0: 20 horas, 30 minutos.
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0: día avanza y para que no te pierdas en el tiempo, te indicamos la hora.
1: 21 horas. 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

Bienvenidas, bienvenidos. Comienza otro capítulo más del Fiesta Mix para todo Chile junto a la red Archi de emisoras, programa de Master Media, el sello de la música chilena. Les saluda Ismael Pereira Calderón y los invito a que se queden acá en tu señal favorita para disfrutar de buenas canciones y nuestro catálogo de fantásticos éxitos que comienzan de inmediato para acompañarte en esta época invernal. Estamos viviendo el invierno 2026 y un abrazo para todos los que están ya conectados junto a nosotros. Iniciaremos el capítulo con los Tucas del Sur, luego el Llanero de Ñuble. Así inicia este nuevo capítulo de buenas canciones del Fiesta Mix. Bienvenidas, bienvenidos.

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1: Estás en la sintonía del Fiesta Mix en todo Chile junto a la red Archi de emisoras. Escuchamos de inmediato a la Sonora Barón, el Mix Africano y luego Caña Brava. Dame la mami. Seguimos escuchando y disfrutando en todo Chile en esta época invernal. Pasando el invierno con buena música. Es el Fiesta Mix acá al aire.

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1: Si en este invierno pasas frío, nosotros te entregamos el calor junto a la buena música que tiene el Fiesta Mix en todo el territorio nacional. Junto a la red Archi de emisoras, siga Mastermedia en Instagram, arroba Mastermedia-Chile, arroba Mastermedia-Chile. Vamos con los Tigres del Norte, ni parientes somos.

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1: ¡Cuidado! A continuación en el Fiesta Mix escuchamos a qué personajes con el grupo Frontera. Ojitos Rojos, estás en todo Chile junto a la buena música del Fiesta Mix.

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1: Canciones realmente sensacionales con buen ritmo para acompañarte. Estás en el Fiesta Mix. Vamos de inmediato con Sangre Chilena, La Picaré, Los Pincheiras del Sur y Los Rancheros de Plata con mixes para seguir pasando.

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1: Clasicazos de elección y de selección acá en el Fiesta Mix. Vamos con los Viking 5 y la Gran América Junior a continuación en nuestro programa Fiesta Mix.

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1: Buen ritmo para disfrutar donde te encuentres a esta hora en la casa. Vas manejando, estás con los amigos, preparando algún momento especial para disfrutar la vida. Es el Fiesta Mix que continúa con Grupo Dinastía Ranchera. Te propongo un gran amor en todo Chile. 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
1: Cuando escuchas estos primeros acordes, nos trasladamos a la década de los años 90, donde estas canciones imperaban y sonaban fuerte en la radio y también en los bailes de cada celebración. Vamos con Antonio Ríos ahora en el Fiesta Mix con Nunca Me Faltes y después otro clásico de esa época con Gilda. No me arrepiento de este amor. Es el Fiesta Mix en este fin de semana.

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1: 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Celebramos contigo la buena música. Te acompaña el Fiesta Mix en todo Chile. Programa de Master Media, el sello de la música chilena, con la red Archie en todo el territorio nacional. Saludos a Arica, también a Puerto Montt y a Chiloé. Escuchamos a Grupo Fuerza Brava, luego Sabor Pasión de Chile y Eclipsados de Chile. Buena música y buen ritmo para seguir disfrutando en todo el territorio. También ahí en Valparaíso, Los Andes, los amigos de Buin. Es el Fiesta Mix.

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1: Un recuerdo de cada celebración de los años 70, 80, Yolito y su combo se hace presente en nuestro programa con este mix de grandes éxitos y luego la Sonora Palacios, otro clásico de la cumbia chilena que también disfrutamos en todo Chile con esto que es el Fiesta

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1: Sonidos inagotables con buen ritmo para inyectarte solo energía positiva. Vamos con los charros de Luchito y Rafael junto a René y Nostrosa. Dame tu pelo, niña. Luego los charros de Lumaco, Fiesta Ranchera. Y luego los rancheros de Río Maule y también su Fiesta Ranchera para seguir disfrutando y bailando. Saludos a nuestros amigos en La Serena, Coquimbo, Vicuña, Elqui. Es el Fiesta Mix que también está en

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1: Ritmo y canciones increíblemente entretenidas. Escuchamos a Chumbeques con este mix acá en el Fiesta Mix.

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2: Canciones fabulosas, buenos ritmos para acompañarte. Es el Fiesta Mix que continúa en todo Chile junto a la red Archi de emisoras, ahora con los Luceros del Valle, los Manantiales y los Reales del Valle, y estas fiestas rancheras para disfrutar en familia con quien te encuentres a esta hora. En este invierno te acompaña el Fiesta Mix.

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1: Más éxitos y buenas canciones continúan acá en el Fiesta Mix, ahora con Julio Suárez y el baile del perrito. Luego vamos con Black Moses y Hadif con el tema Como un Trueno. Es el Fiesta Mix.

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1: Continuamos con más y buenas canciones en el Fiesta Mix en todo Chile. Ahora vamos con Peregrinos del Amor, Líderes de Chile y Los Potros del Sur y sus mixes para hacer

0: gracias. Hasta siempre.
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2: Últimos minutos para seguir escuchando buenas canciones en el Fiesta Mix. Vamos con Proyecto Power, Me Emborracharé. Y luego vamos con Los Charros de Lumaco junto a Los Rancheros de

0: Y así llegamos al final de este capítulo del Fiesta Mix. En otro fin de semana lleno y cargado de excelentes y fantásticas canciones, nos encontramos la próxima semana. Sigue conectado a tu radio emisora favorita, soy Ismael Pereira. Y hasta acá llega este capítulo fascinante de excelente música en el Fiesta Mix. Que estén bien todos, chao.
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2: El día avanza y para que no te pierdas en el tiempo, te indicamos la hora.
1: 0 horas, 2 minutos.

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0: día avanza y para que no te pierdas en el tiempo, te indicamos la hora.
1: 7:59 a.m.
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0: Hola, hola, ¿qué tal? Bienvenidos al programa de la cultura nuestra, de la música chilena, y en compañía de Karina, hoy te vamos a sorprender con el tema. Hola amiga, ¿cómo está? Gusto saludarla.
1: Mi querido amigo, muy feliz de estar nuevamente en Aires de Chile, pero por supuesto, pues el día de hoy vamos a sorprender a toda esa linda gente que nos escucha programa a programa. Pero primero tengo que preguntar, ¿cómo está usted, mi querido amigo?
0: Muy bien, estamos con muchas novedades. Este sábado salimos con el segundo capítulo de Aires de Chile Televisión, que hemos tenido una gran sintonía el fin de semana pasado. Y también hemos tenido las novedades de los postulados a los Grammy Latinos, que realmente hemos recibido muchos comentarios positivos referente al apoyo a la música chilena. Y también estamos grabando una muchacha que yo pienso que va a ser historia en la cumbia ranchera, Taira, que se abre camino tan difícil, pero también estamos apoyando a los nuevos talentos de la música chilena, Karina.
1: Maravilloso, por Ramón, muy bien, y felicidades para Taira, ¿cierto?
0: Taira, la vamos a tener en el programa de hoy. El programa de hoy está Taira, invitada a conversar con Tito Troncoso.
1: Muy bien, felicidades para Taira, que este camino es difícil, pero lindo.
0: Y hoy usted nos presenta un tema muy especial, Karina.
1: Así es, mis queridos amigos. En este nuevo capítulo de Aires de Chile, queremos rendir homenaje a quienes se levantan cuando la mayoría aún duerme, a quienes desafían el viento, las olas y el frío para llevar el sabor del mar hasta nuestras mesas. Los invitamos a navegar junto a nosotros en este recorrido dedicado a los pescadores chilenos y a la riqueza de nuestro mar.
0: Mientras muchos recién comienzan el día, Karina, ellos ya llevan horas navegando, con lluvia, viento o un sol abrasador. Los pescadores artesanales salen al mar con la esperanza de regresar con una buena pesca. Hoy queremos conocer un poco más de esa vida llena de esfuerzo, tradición y amor por el océano. Ser pescador en Chile es mucho más que un oficio, es una tradición que pasa de generación en generación, desde las caletas del norte hasta los fiordos del sur. Miles de familias viven gracias al mar.
1: Les cuento que cada jornada comienza de madrugada. Preparar las redes, revisar el bote, observar el clima y confiar en la experiencia son parte del trabajo diario. El mar nunca ofrece garantías y cada salida implica respeto por la naturaleza. Los pescadores artesanales conocen las mareas, los ciclos de las especies y los secretos de la costa como pocos. Son verdaderos guardianes del océano y de muchas tradiciones que aún sobreviven en las caletas chilenas.
0: Karina, yo aquí tengo algunas ideas de futuro referente a los pescadores. Estoy revisando el catálogo de la música chilena y realmente hay poco material referente a los pescadores en nuestro país. Creo que debiéramos incorporar más música referente a la vida de los pescadores. Y una idea que tengo sería crear el Festival de los Pescadores de Chile. ¿Qué opinión tiene usted? Y además, hay más de 101.000 pescadores artesanales en nuestro país.
1: Como siempre digo, para rendir tributo a toda nuestra gente y más aún a ellos que son una parte importante debido a ese trabajo tan sacrificado y que les rindamos homenaje de esta manera con este tipo de ideas, maravilloso, pues, porque eso hay que hacerlo. Urge que ellos también sientan que la sociedad los piensa.
0: Para mí los pescadores, Karina, son un patrimonio vivo de Chile y ahora vamos con un especial musical.
1: Nos vamos, mis queridos amigos, con esta hermosa música preparada para todos ustedes y en especial para nuestros pescadores chilenos. Caituy llega con un popurrí. Chilote Peñalosa, sube a mi lancha. Vamos a escuchar.

0: Ahora vamos con Ramón, que se encuentra en la caleta de pescadores del Quisco con un gran invitado.
1: Hoy nos encontramos en la caleta de pescadores del Quisco. Estamos con su presidente, don Johnny Bianchi. Hola, ¿cómo está? Bueno, saludarlo.
2: Igual, muchas gracias.
1: ¿Cómo está la caleta?
2: Bien, súper bien la caleta.
1: ¿Cuántos años tiene esta caleta?
2: Como 70 y tantos años.
1: ¿Harto?
2: Es de 1957.
1: ¿Y cuántos son los socios que participan?
2: 78 socios.
1: 78.
2: Claro.
1: ¿Y cómo está la producción de pescado? Yo creo que ahí es
2: ¿la
1: muy
2: producción?
1: Interesante. ¿Sí?
2: Sí, está bien. Hay días que se pilla alto y hay días que se pilla poco. Es que la pesca sí. Es así, vos.
1: Don Johnny, acá nosotros tenemos una organización. Tenemos puestos claro. De venta de productos.
2: Sí.
1: Tenemos... ¿Cuántos restaurantes
2: hay
1: acá?
2: Hay dos restaurantes. Caleta Miramar y el restaurante El Kraken, de la sede social. Dos restaurantes que hay aquí para atender al público cuando vengan los turistas y ahí se atienda la gente.
1: ¿Y la juventud se interesa en ser pescador hoy?
2: Sí, hay harta juventud aquí en la caleta.
1: Ya.
2: Bastante joven. No sé si lo harán porque les gusta o por necesidad o porque les gusta.
1: ¿Qué mensaje quiere enviar en esta despedida?
2: Que aquí la caleta del Quisco está llena de invitar a toda la gente que venga para acá a comprar los productos del mar, jaiba, congrio, pescado, merluza, que vengan. Aquí es muy hermosa aquí la caleta del Quisco. Es hermosa. Esta comuna, yo a mí de repente me le caen las lágrimas porque yo de niño yo trabajé aquí. Me traían a encarnar un espinel de los 6 años. Después, cuando me metí de lleno a la mar, como los 14. Pero era muy hermosa aquí.
1: Esta es la vida. Y además, estos son productos naturales.
2: Productos naturales de la zona.
1: La zona. Así que,
2: claro.
1: Gracias por esta entrevista.
2: Sí, muchas gracias a ustedes por haber venido. Yo estoy llano, si quieren venir otra vez, venga, no hay ningún problema.
1: Fantástico. Esto es Aire de Chile.
3: Dicen que el mejor restaurante está donde llegan los botes recién cargados, Karina. Porque detrás de cada plato de marisco o pescado existe el esfuerzo de quienes salen al mar para entregarnos alimentos frescos y llenos de identidad. Ahora nos vamos directo a la mesa. La gastronomía marina es uno de los grandes tesoros de Chile. Gracias al trabajo de los pescadores podemos disfrutar una enorme variedad de productos que forman parte de nuestra cocina. Esto me gustó.
0: Y a mí mucho más, pues, Ramón. Aquí empezamos con problemas ya. Bueno, les contamos, amigos, que en el norte se destacan preparaciones con congrio, albacora, jurel y locos, además de deliciosos ceviches y caldillos. Aquí, este es mi talón de Aquiles, el ceviche, me encanta. En la zona central son tradicionales la merluza frita, con ensalada a la chilena, las machas a la parmesana, las empanadas de marisco, uy, y el clásico pescado frito acompañado de papitas mayo. Más al sur aparecen los platos inolvidables como el curanto, el cancato, los choritos al vapor, las cholgas, el salmón y los erizos. Todos son sabores profundamente ligados al territorio también. Y por supuesto, no puede faltar el tradicional caldillo de congrio, exquisito, inmortalizado por la poesía de un gran escritor chileno, como fue Pablo Neruda, demostrando que el mar también inspira cultura. Y un dato curioso, muchas caletas del país ofrecen cocinerías donde los mismos pescadores y su familia preparan platos con productos recién extraídos del mar. Una experiencia que mezcla tradición, hospitalidad y cocina casera. ¿Qué me dice usted?
3: Yo me quedo con los locos mayo y la empanada de lapa, Karina.
0: Ya, no hablemos más mejor de este tipo de cosas, ¿no?
3: Yo tengo otra segunda idea futurista. Creo que sería muy importante crear un premio especial a los pescadores de nuestro país. Por ejemplo, el pescador más longevo de nuestro país. Quizá desarrollar una premiación. ¿Por qué no? Lo podemos incorporar en nuestro programa Aire de Chile en el futuro. Creo que aquí hay mucho por hacer. Y como yo hago mención, a los pescadores se les debe dar, yo diría, un mayor reconocimiento. Y ahora vamos con la música histórica del folclore chileno, Karina.
0: Por supuesto que sí, mi querido amigo. Los Huasos Quincheros nos acompañan el día de hoy con La Tejedora. Conjunto Graneros llega con Viva Chile, Viva Chile.

0: Ya estamos de vuelta en nuestro programa Aire de Chile. Tengo una idea, Karina, que lo voy a proponer a la Red Archive. Sería maravilloso invitar unos 10 artistas a hacer una conferencia previa a Fiestas Patrias. O vamos a tener un artista que está en Chiloé, que está en la zona central, en la zona norte, y creo que sería muy importante tener un poco también la opinión de cada uno, cómo ven el futuro de la música folclórica y qué reingeniería podemos hacer. ¿Cómo lo ve usted de su punto de vista esta idea que se me acaba de ocurrir? Hoy día amanecí creativo, Karina.
1: Sí, estoy visualizando, Ramón. Yo creo que, como siempre he dicho, todo lo que aporte a nuestra cultura, todo lo que aporte a nuestra gente, bienvenido sea, Ramón. Y que se concreten, por supuesto, muchísimo mejor.
0: Yo siempre pienso que nosotros podemos hacer un gran aporte a las regiones. Anoche recibí varios comentarios. Nosotros en el programa Chilenos por el Mundo, que está saliendo el segundo capítulo esta semana, hemos incorporado el puerto de San Antonio. Y realmente, que ha sorprendido, es una postal pero maravillosa. Detrás aparece el puerto de San Antonio, los barcos que están descargando su mercadería, las importaciones, exportaciones, que ahí se transan, y creo que a nosotros nos hace bien incorporar sobre todo la promoción turística de las regiones, así que es lo que nosotros estamos trabajando en nuestro programa Aire de Chile. Las caletas no son solamente lugares donde llegan los botes, son espacios llenos de vida, donde se comparten historias, se celebran fiestas, se enseñan oficio y se conservan una parte importante de la identidad chilena. En este último bloque queremos mirar ese patrimonio que debemos cuidar entre todos. Las caletas son verdaderos pueblos con alma propia. Allí conviven pescadores,

0: esencia del mar y se recuerda a quienes ya no regresaron de su faena. Hoy los pescadores enfrentan nuevos desafíos, por supuesto, así es la vida. El cambio climático, la disminución de algunas especies, el cuidado de los recursos marinos y también la necesidad de que las nuevas generaciones mantengan vivo este oficio. Consumir productos del mar de manera responsable y apoyar la pesca artesanal también ayuda a preservar esta actividad que forma parte del patrimonio cultural de Chile. Por cada bote que entra a una caleta, trae mucho más que pescado, trae esfuerzo, esperanza y el trabajo silencioso de estas personas que han dedicado su vida al océano. Hoy recorrimos el mar de Chile sin subirnos a un barco, pero conocimos el sacrificio, las historias y los sabores que nacen en nuestras costas. Nuestro reconocimiento, a todos los pescadores y pescadoras que con valentía y dedicación mantienen viva una tradición que alimenta al país y que forma parte de nuestra identidad. Que el mar siga siendo fuente de vida, trabajo y encuentro. Hasta nuestro próximo programa, mis queridos amigos.
1: Karina, al inicio del programa hemos tenido un gran invitado, don Johnny, que es presidente de la Caleta de Pescadores del Quisco. Y con él tengo hoy una reunión. Voy a conversar toda esta idea futurista que nosotros estamos presentando en nuestro programa. ¿Cómo ven la factibilidad que se puedan desarrollar? Creo que es muy importante, hay que ir a la base, hay que consultar y yo no dudo que les va a encantar todas estas ideas futuristas que estamos presentando. Y la tercera propuesta que tengo es crear los premios especiales de patrimonio vivo de los pescadores en nuestro país. Creo que sería muy importante hacer una premiación, por ejemplo, los 10 pescadores destacados de Chile por año. ¿Cómo lo ve usted desde su punto de vista?
0: Vamos pues, vamos adelante con esas ideas.
1: Ese es el objetivo, poder tomar contacto con ellos, sí. Consultarle y cómo esto se puede desarrollar. Y también nosotros vamos a abrir esta ventanita en nuestro programa Aire de Chile Televisión Radial, que a futuro podemos también incorporar una premiación. Hoy día pueden ser los pescadores, mañana van a ser los artesanos. Y nuestro eslogan es folclore todo el año, más música chilena.
0: Así es, porque llega aquí Aires de Chile, fiesta guasa. Nos traen, mire usted, el marinero está bailando una morena y puerto de Valparaíso. También 3x7 21 nos trae hermoso Valparaíso. Vamos a escuchar a estos grandes de la música chilena.

0: Ya estamos de vuelta en nuestro programa Aire de Chile. Y ahora nos vamos con el folclore de Chile, Karina.
1: Y nos vamos con el conjunto Tierra Chilena, con un medley de valses, para que usted baile en su casa.

0: Nos vamos, mis queridos amigos, con Ramón, que está en el estudio, donde tiene dos grandes invitados, y esto lo anunciábamos en un inicio, Taira y Tito Troncoso.
1: En la entrevista de la semana, hoy tenemos dos grandes invitados. Taira es un artista que se abre camino en la música chilena. Tito Troncoso, conocido como Música Tito, con una gran carrera en la música nacional. Fue director artístico del programa Morandé con Compañía en Mega. Músico destacado, director musical, una vasta trayectoria en la música nacional. Le doy la bienvenida a ambos. ¿Cómo están? Gusto saludarlos.
2: Un gusto, súper feliz de estar acá con ustedes. Bueno, para toda la gente que nos está escuchando, estoy muy contenta de los proyectos que estamos haciendo, de la grabación que se viene.
3: Bueno, yo gratamente sorprendido y me siento privilegiado de poder producir junto a Ramón, Master Media, a Taira y su música, su voz maravillosa, su talento y su carisma. Y no tengo ninguna duda de que este equipo de trabajo va a ser un equipo triunfador y podamos darle alegría a nuestro pueblo y refrescar un poquito este movimiento ya de décadas de la música ranchera, que en Chile es tan querida, que en Chile es tan, digamos, amada, ¿cierto? Y escuchada. Y darle un poquito de frescura a un estilo que es muy, muy exitoso en nuestro país.
1: Bueno, estamos iniciando esta entrevista en la red Archi, 1300 radios conectadas a lo largo del país. Vamos a partir con la primera pregunta a Taira. Cuéntanos un poquito sobre esta carrera artística, dónde vive, está estudiando. Nuestros oyentes quieren saber un poquito más de usted.
2: Bueno, yo tengo 18 años, recién cumplido hace un mes, el 20 de mayo. Bueno, mi carrera musical comenzó hace como 4 años, que bueno, mi mamá, que siempre me apoya en todos mis eventos, yo partí en un evento de un colegio. Bueno, de ahí ya no paré más, me gustó mucho más porque mi personalidad es súper introvertida, pero desde que conocí la música me pude explayar más y ser un poco más diferente a lo que era antes. Y ahora, con todos los proyectos que he tenido, con el avance en la música, en mi voz, porque igual es un trabajo, es un ejercicio día a día, el estar practicando, ensayando y haciendo cosas nuevas que para mí, bueno, me hacen muy feliz. Como decía aquí Don Tito, la música que estoy comenzando a cantar, ya que yo tenía muchos géneros metidos en mi playlist, es muy nueva para mí, pero estoy encantada de hacerlo, ya que yo sé que a la gente le gusta, sé que un proyecto hermoso, la canción que, bueno, estamos preparando es también como muy, muy de mí, muy de mi pasado musical. Estoy muy emocionada de hacerlo. Bueno, yo soy de aquí, del Quisco, y de Isla Negra específicamente, así que los proyectos también tienen mucho que ver con la comuna aquí y la cultura de acá.
1: Tito, ¿cómo ha andado la alumna?
3: Mira, yo creo que mucho mejor de lo que uno podría pensar. Para la corte edad que tiene, a mí me sorprendió. Yo, tú sabes, pues ya tengo 5 décadas de existencia y creo que una cualidad de Taira y una cualidad que debe tener un artista es la humildad, que es algo que tenemos que tenerlo siempre, porque tú sabes que esto es el mundo da vuelta y a veces estamos arriba, a veces estamos abajo.
1: Así es.
3: Pero Taira tiene ese ángel, ese carisma, esa alegría, esa fortaleza que los artistas talentosos carecen. Uno ve muchos cantantes talentosos, muchos, y yo creo que tú, Ramón, también has visto muchos cantantes talentosos que lamentablemente carecen de disciplina y caen fácilmente en exceso y cosas así. Taira es nuevita, está ingresando a este medio, pero sí vaticino que por la formación que tiene, por su familia y por ella misma, ella tiene condiciones y rasgos que extrapolan lo musical y que tiene que ver con disciplina, tiene que ver con esa entrega y esa obediencia, ¿cierto?, que tiene que tener los artistas. Yo estoy produciendo música prácticamente todos los días y me enfrento con compositores, con músicos, con cantantes y convivo con ellos y yo veo la diferencia y creo que Taira, ese es su punto fuerte. Ya su punto fuerte es que ella está ávida a trabajar en equipo y a obedecer también las instrucciones de los que somos más viejos y también queremos que le vaya bien.
1: Tito, yo estaba recién, antes de entrar a la entrevista, yo siempre hago estudios de mercado viendo artistas y estuve haciendo un sondeo de 3 agrupaciones que realmente me sorprendió, porque por eso en la música, como todo, hiciste mención, hoy pues estás arriba y mañana estás abajo.
3: Sí.
1: Y estaba viendo artistas que tenían sobre 20 millones, 22 millones de reproducciones digitales, y veo ahora que los últimos 3 singles no sobrepasan las 30 mil reproducciones. Y lo he visto ya con 3 agrupaciones y realmente a veces es preocupante, porque muchas veces el artista piensa que va a tener el éxito siempre y no es así. Entonces siempre eso hay que estudiarlo, sobre todo que Tayra está dando estos primeros pasos y la estamos preparando para que salga al mundo y sea un artista internacional. ¿Cuáles son los proyectos futuros que tiene usted, aparte de dedicarse a la música? ¿Tiene pensado estudiar una carrera, porque ya sale de cuarto medio este año?
2: Mi preferencia es seguir con la música, es lo que me apasiona, lo que amo, y también veo que a la gente le gusta lo que hago, y eso es lo que más me hace feliz también. Y sí, estoy a punto, a mitad de año, de salir de cuarto medio. Mi decisión es estudiar algo relacionado con la música, algo que obviamente me deje un título de por medio, que ya que igual es importante, por si tengo que trabajar en algo mientras no esté trabajando en la música. Tengo que estar en constante movimiento, ya que el esfuerzo en la vida es muy importante.
1: Fantástico. Tito, ¿cuáles son tus hitos más importantes de tu carrera como director artístico, como compositor y también como músico? Tú has tenido una participación muy destacada en el programa de Morandé con Compañía, que tuviste muchos años, y también has desarrollado muchas producciones con muchos artistas nacionales.
3: Sí, bueno, otro día justamente reflexionaba en eso, en que cuando uno parte, la edad de Tayra, bueno, yo partí a los 14 años ya grabando, produciendo. Cuando tú partes tan chiquitito, o sea, yo era menor que Tayra, imagínate, y me subí a escenarios como en Europa, en Suecia, Finlandia, Noruega, en grandes escenarios, y en el Festival de Olmué, debuté yo con 16 años. Y de ahí, bueno, no paré, trabajé con una infinidad de artistas hasta que llegó a la televisión, a Morandé con Compañía, pero antes trabajé con el Rafa Araneda en la red, en Televisión Nacional. Ahí conocí a Willy Sabor, que hicimos un programa de música tropical, y en Chilevisión, donde ahí conocí a la Américo, conocí a los Garras de Amor. Yo produje con Carlos González, que es papá de Willy, muchos discos tropicales, entre ellos también el primer disco de Diego Rodríguez, que fue un exitazo, y yo estuve ahí, digamos, colaborando en la coproducción de eso. Y después, bueno, Willy Sabor, cuando ya está en la Radio Corazón, llega Carlito González con unos cassettes, y hicimos el Lluvio León, que se lo produje yo, el Más Rica Que Tú, que me lo compusieron a mí. Y así, bueno, fue un trabajé con Rachel, que con una canción que fue número uno en España, mucho más arriba de los rankings que Madonna con la canción Quiero Que Estés a Mi Lado, que fue su gran hit de Rachel. Y así, la rancherita, cuando llega a mi estudio de grabación, y yo les comentaba por WhatsApp, y me dice: quiero sonar en Radio La Corazón. Y yo le di el esclavo cuando la invité a cantar el Solterita y Sin Nadie, que fue un hitazo que la llevó a México, a vivir a México. Y ella me llama de México, me dice: Tito, vente para acá. Le dije: no, yo acá estoy súper bien trabajando con el Quique, tengo mi escuela, tengo mi tema. Entonces el Colales, que también yo soy coautor de esa canción, que fue el hitazo también, y que lo grabaron los H. Bahía, lo grabaron en Brasil, y así un sinnúmero de cosas. No voy a estar todo el rato hablando de los éxitos, pero le he achuntado un par de veces a la música, y creo que eso me da un poquitito de conocimiento para desarrollar. Pero uno siempre parte de cero, todos los días uno parte de cero, y creo que uno no puede vivir del pasado, Ramón, uno tiene que vivir el presente. Y para mí Tayra es una oportunidad que me da Master Media, a través de Ramón Madrid, su equipo, de hacer algo importante con un artista emergente, pero que sin duda va a dar que hablar.
1: Cuéntanos esta primicia, este nuevo single que se viene, que va a ser un éxito.
3: Bueno, les cuento que Tayra ha tomado el desafío, el gran desafío, y yo también como productor, de producir, de regrabar o reproducir nuevamente un gran hit mundial que se llama El Hombre Que Yo Amo, y que es en versión cumbia ranchera. Y que es un desafío, pero que es un desafío bonito también, porque lleva a otro estilo, a otro esquema, una canción que ya la gente tiene, que está en el subconsciente colectivo. Esta es una balada que se lleva con cumbia ranchera, pero la fórmula es llevarlo a otro terreno. Y creo que la comparación, Ramón, es imposible que la gente no compare, porque es una canción que ya existe, pero sí llevarlo a un punto en donde la comparación no sea tan fácil, porque en realidad es otro terreno, pero realmente va a ser un éxito, sin duda, porque es una canción que ya tiene un piso importante.
1: Es una canción que promete, y yo no dudo que va a ser una de las canciones destacadas este año 2026 en la cumbia ranchera. Tayra, ¿cuáles son las redes sociales donde el público ya la puede conocer un poquito?
2: Mis redes sociales serían en Instagram, en Facebook, TikTok y nos falta solamente YouTube. En ellas me pueden encontrar como Taira y La Fuerza Ranchera, y esas serían donde estoy subiendo, bueno, lo nuevo de cada día, los avances y ahora el avance de la grabación del videoclip, que sería, que es lo que nos falta, aparte de, bueno, ver el final del audio, cómo quedó.
1: El tío Tito está trabajando ya en la última etapa.
3: Mira,
1: estamos finalizando este capítulo tan especial el día de hoy con dos grandes invitados, y quiero que envíen un mensaje positivo a nuestros oyentes. ¿Por qué hay que escuchar música chilena?
2: Si bien vemos que muchos artistas son muy exitosos fuera del país, es porque hay talento, pero solamente falta el apoyo de Chile prácticamente. Porque si bien la música es un arte y muchos creen que de eso no se puede vivir, sí se puede vivir de música. La música es importante, es cultura, y en Chile sí hay mucha cultura, mucha música y mucho talento. Porque más que solamente canciones, es sentimiento, es una terapia también, porque sé que a mucha gente la música es más que eso. Y para mí lo es mucho más que solamente escuchar una canción, cantar una canción. Sé que cuando estoy triste o achacada, cuando escucho una canción o cuando canto una canción, eso para mí es mucho más que ir a una terapia o escuchar a alguien que me hable de cómo ser mejor o lo que sea. Para mí es mucho más importante, y sé que en Chile puede ser posible que recibamos esa ayuda y ese apoyo, como lo estoy recibiendo yo ahora con ustedes, que estoy más que agradecida, y sé que también de la gente lo recibo, y por lo mismo quiero trabajar para ellos, y como me hace feliz a mí, quiero hacer feliz a los demás con la música que yo pueda crear desde hoy en adelante, si Dios me lo permite.
1: Fantástico. Así que toda la suerte, el éxito, Taira y Tito, en esta carrera de la música nacional. Les envío un abrazo. Estamos de vuelta en nuestro programa. ¿Por qué está con tanto suspiro hoy, Karina?
0: Es que yo soy suspirona, soy una mujer muy apasionada. Eso pasa.
1: Y ahora vamos con una canción, yo diría, inmortal, que es parte del folclore porteño.
0: Por supuesto. ¿Y quién no conoce a Lucho Barrio? ¿Quién no ha escuchado alguna vez La Joya del Pacífico? Lo mejor para ustedes aquí en Aires de Chile.

0: Estamos finalizando este capítulo dedicado a los pescadores de Chile. Como país, Karina, nos hace falta reconocer más a lo nuestro. Por ejemplo, a los artesanos, a los artistas chilenos que dejaron un legado en nuestra música, a los agricultores, a los mineros, a los pescadores, que ha sido el tema de hoy, le hemos hecho un tributo. ¿Qué le pareció el programa de hoy?
1: Muy emotivo, Ramón. Yo creo que mientras más la gente nos vaya escuchando, y ahora también que los pescadores sepan que nos acordamos de ellos, también les llega y se dan cuenta que los consideramos y que los valoramos. Así que un saludo para todos nuestros pescadores a lo largo de nuestro hermoso país. Ha llegado el momento, Ramón, ese que no nos gusta, donde tenemos que irnos, pero nuestros amigos saben que esto significa que nosotros vamos a volver con otro programa de Aires de Chile, con más temas interesantes como el del día de hoy, haciendo tributo a nuestra gente. No sin antes contarles, mis amigos, que pueden enviarnos sus comentarios, sus sugerencias y todo su cariño al correo electrónico mastermedia.radio@gmail.com y al fono WhatsApp +569 974 151 52. Muchísimas gracias por estar con nosotros siempre. Todo el cariño para ustedes.
0: Tengan una linda semana. Nos encontramos en un próximo capítulo.
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Muy buenos días, hermanos, hermanas. Estamos ya en este domingo 12 de julio. Estamos ya comenzando esta segunda semana del mes de julio y la segunda parte del año, el segundo semestre, como se dice en los colegios. Estamos entonces acá en nuestra radio Nahuel Buta, como decía Monseñor García, su radio amiga. Queridos hermanos, les saludo con un gran abrazo fraterno en Dios y en Jesús resucitado y que nos resucita cada día, y en el Espíritu Santo que nos anima y nos fortalece. Saludo a todos quienes nos escuchan a través del 88.3 acá en Curanilagüe y en el 103.9 en Lebu. Un abrazo fraterno para cada uno de ustedes. Patricio Burto, muy buenos días, como siempre acá el día domingo, firme frente a los equipos de amplificación y equipos de transmisión a través de este dial. Muy buenos días. Estamos entonces comenzando nuestro programa, la semana de Nahuel Buta. Queridos hermanos, pero como siempre empezamos con el Señor y para el Señor. En el nombre del Padre y del Hijo y del Espíritu Santo. Amén. Y les invito para que dispongamos nuestro ser, nuestra mirada hacia Dios, nuestro corazón, que se dispone por el Espíritu Santo a escuchar la palabra de Dios que nos trae la Santa Iglesia en este domingo 15 del tiempo durante el año o tiempo ordinario en este ciclo A. Les invito para que dispongamos nuestro corazón con un tema al Espíritu Santo, escuchar su palabra del Evangelio de San Mateo y ver cómo nos ilumina con esta palabra.

Evangelio de nuestro Señor Jesucristo según San Mateo. Gloria a ti, Señor. Jesús salió de la casa y se sentó a orillas del mar. Una gran multitud se reunió junto a él, de manera que debió subir a una barca y sentarse en ella, mientras la multitud permanecía en la costa. Entonces él les habló extensamente por medio de parábolas. Les decía: el sembrador salió a sembrar. Al esparcir las semillas, algunas cayeron al borde del camino y los pájaros las comieron. Otras cayeron en terreno pedregoso, donde no había mucha tierra, y brotaron enseguida, porque la tierra era poco profunda. Pero cuando salió el sol, se quemaron y por falta de raíz se secaron. Otras cayeron entre espinas y estas, al crecer, las ahogaron. Otras cayeron en tierra buena y dieron fruto, unas 100, otras 60, otras 30. El que tenga oídos, que oiga. Los discípulos se acercaron y le dijeron: ¿por qué les hablas por medio de parábolas? Él les respondió: a ustedes se les concedió conocer los misterios del reino de los cielos, pero a ellos no, porque a quien tiene se le dará más todavía y tendrá en abundancia, pero al que no tiene se le quitará aún lo que tiene. Por eso les hablo por medio de parábolas, porque miran y no ven, oyen y no escuchan, ni entienden. Y así se cumple en ellos la profecía de Isaías que dice: por más que oigan, no comprenderán; por más que vean, no conocerán. Porque el corazón de este pueblo se ha endurecido, tiene tapados sus oídos y han cerrado sus ojos para que sus ojos no vean y sus oídos no oigan y su corazón no comprenda y no se conviertan y yo no los sane. Felices en cambio los ojos de ustedes porque ven, felices sus oídos porque oyen. Les aseguro que muchos profetas y justos desearon ver lo que ustedes ven y no lo vieron, oír lo que ustedes oyen y no lo oyeron. Escuchen entonces lo que significa la parábola del sembrador. Cuando alguien oye la palabra del reino y no la comprende, viene el maligno y arrebata lo que había sido sembrado en su corazón. Este es el que recibió la semilla al borde del camino. El que la recibe en terreno pedregoso es el hombre que, al escuchar la palabra, la acepta enseguida con alegría, pero no la deja echar raíces, porque es inconstante. En cuanto sobreviene una tribulación, una persecución a causa de la palabra, inmediatamente sucumbe. El que recibe la semilla entre espinas es el hombre que escucha la palabra, pero las preocupaciones del mundo y la seducción de las riquezas la ahogan y no puede dar fruto. Y el que la recibe en tierra fértil es el hombre que escucha la palabra y la comprende. Este produce fruto, ya sea 100, ya sea 60, ya 30 por uno. Palabra del Señor. Gloria a ti, Señor Jesús. Queridos hermanos, para comenzar la reflexión a la luz de este Evangelio de Mateo, en donde se nos invita a celebrar el domingo en cierta forma. Y celebrar el domingo también es celebrar el Día de la Comunidad. Cada uno de nosotros no somos islas y nuestra fe necesita a la comunidad reunida para fomentar y garantizar su vitalidad. En la comunidad se visibiliza, se observa, se siente que la fe no es asunto privado de cada uno, sino de todos, quienes somos llamados a vivir la fe cristiana y celebrarla. Lo hacemos conformando una asamblea orante.
y en medio de esa asamblea orante está el Señor. Pero comenzamos con Él este domingo, 15º de este tiempo ordinario, con la sección del Evangelio de San Mateo dedicado a las enseñanzas sobre el reino. Jesús lo hace empleando narraciones muy especiales, las parábolas. Y con estas narraciones tan características de Jesús, realmente únicas, podremos ir entendiendo el reino de los cielos, que como veremos hoy día, ya está presente en medio de nosotros, como una semilla sembrada en diversas tierras o terrenos. La fuerza vital de la palabra de Dios es tal que su fuerza se impone. Hace falta, por supuesto, que caiga en buena tierra, es decir, en un corazón dispuesto. El Evangelio de hoy nos presenta, como les decía, una de las parábolas más conocidas de Jesús, la del sembrador. No es solo una historia sobre un agricultor y la tierra, es una revelación del corazón de Dios. El sembrador es Cristo, que no se cansa de salir a nuestro encuentro. La semilla es su palabra, viva y eficaz, capaz de transformar la existencia y el terreno. Somos cada uno de nosotros. Llama la atención que el sembrador no selecciona cuidadosamente dónde arrojar la semilla. La siembra con generosidad, incluso donde parece que no dará fruto. Así es el amor de Dios, gratuito, abundante y lleno de esperanza. Dios nunca deja de hablarnos, nunca deja de confiar en que nuestro corazón puede cambiar. Sin embargo, Jesús nos invita a mirar con sinceridad la calidad del terreno de nuestra vida. A veces somos como el camino endurecido por el egoísmo, la indiferencia o la rutina espiritual, donde la palabra apenas encuentra espacio y es arrebatada antes de echar raíces. En otras ocasiones somos como el terreno pedregoso. Recibimos el Evangelio con entusiasmo, pero ante las dificultades, las críticas o las exigencias del mismo seguimiento de Cristo, nuestra fe se debilita. También podemos parecernos al terreno lleno de espinas. Las preocupaciones, la búsqueda del éxito, el afán de poseer, el individualismo y el ruido constante de nuestro mundo terminan ahogando la voz de Dios. No es que la semilla sea débil, son las espinas las que ocupan el lugar que le corresponde al Señor. Pero Jesús no termina la parábola hablando del fracaso, sino de la esperanza. Existe la tierra buena, el corazón humilde, que escucha, acoge, persevera y da fruto, no porque sea perfecto, sino porque permanece abierto a la acción de la gracia. Ese fruto se manifiesta en la caridad, el perdón, la justicia, el servicio y la fidelidad cotidiana. Como nos recuerda o nos recordaba el Papa Francisco en el Evangelio, no está llamado a quedarse en nuestros oídos, sino a encarnarse en la vida. Y San Juan Pablo II enseñaba que no basta con escuchar la palabra, es necesario permitir que ella transforme el corazón y renueve toda la existencia. Pidamos hoy al Espíritu Santo que ablande la dureza de nuestro corazón, retire las piedras de la superficialidad, arranque las espinas que impiden crecer a la fe y nos convierta en tierra fértil. Entonces, la semilla del reino producirá frutos abundantes, quizás silenciosos, pero siempre fecundos para la iglesia, la familia y el mundo. En este año en que celebramos los 100 años de la coronación de Nuestra Señora del Carmen,
Que ella sea, María, la mujer que acogió la palabra con un corazón completamente disponible, nos enseña a escuchar, guardar y vivir el Evangelio cada día. Solamente quiero compartir algunas preguntas. ¿Qué tipo de terreno descubre hoy Jesús en mi corazón? ¿Endurecido, superficial, lleno de preocupaciones o dispuesto a dar fruto? ¿Qué piedras o espinas concretas están impidiendo que la palabra de Dios transforme mi vida y mis decisiones cotidianas? ¿Qué fruto de conversión, servicio o amor me está pidiendo el Señor en este momento de mi vida para que otros también encuentren en Cristo? Son preguntas que nos pueden ayudar y comprometernos más aún en el quehacer de nuestra iglesia, de nuestra parroquia, de nuestra comunidad. Queridos hermanos, también el Papa León, en el rezo del Ángelus, en la residencia estival de Castel Gandolfo, en Italia, donde él está pasando su tiempo de vacaciones, el Papa León invita a los fieles a aprovechar las vacaciones de verano para dar espacio a la oración y a la palabra de Dios. Y el Papa preside este ángulo desde ese lugar, desde esa villa de Castel Gandolfo. Y nos invita a que a la luz de este evangelio de hoy, la palabra del sembrador, centre la mirada en aquel que es Jesús. Antes de rezar a la Madre del Cielo, León XIV ha reflexionado sobre esta parábola. Y el Papa nos recuerda que Jesucristo, el Verbo hecho hombre, es la semilla que el Padre continúa esparciendo

al terreno pedregoso o a los matorrales de espino, pero hay momentos en los que encuentra una tierra receptiva y fértil, y entonces se producen milagros de amor, capaces de cambiar todo lo demás. El Papa ha asegurado así. Además, destaca León XIV la confianza de Dios en cada persona. Cuando el Papa ha hablado de la generosidad de Dios para con nosotros, asegura que no es ingenua, sino sabia, ya que el Señor sabe descubrir en cada persona posibilidades de bien que muchas veces ni siquiera uno mismo alcanza a reconocer. El Señor, que conoce bien el terreno de nuestro corazón, mejor de lo que nosotros mismos lo conocemos, no deja de crecer en nosotros, en lo que somos y en lo que podemos llegar a ser día tras día, si con fe nos abandonamos en Él. Además, el Papa nos anima a cultivar la fe durante las vacaciones de verano. Aprovechen sus vacaciones de verano. Eso lo dice para el hemisferio norte. Nosotros estamos algunos por comenzar las vacaciones de invierno, otros ya están terminando las vacaciones de invierno y otros ya las realizaron. Pero en ese descanso y el ocio, no sea para mal, sino que en ese descanso también dedicar ese tiempo a la escucha, la lectura y la meditación de la palabra. Es la invitación que nos hace el Papa para todo momento. Les invito para que vayamos a un tema musical y veamos a la luz de este evangelio un tema que es hermoso y que yo quisiera compartir con ustedes. ¿Qué son las parábolas? ¿Y qué nos enseñan del reino de Dios las parábolas? Vamos a un tema musical.

Bueno, queridos hermanos, de vuelta ya en nuestro programa La Semana de Nahuel Buta. Un saludo a quienes están incorporando a nuestra emisora Nahuel Buta FM a través del 88.3 en Curanilagua y el 103.9 en Lebu. Saludarles a cada uno de ustedes y abrazarlos con un amor en Jesús, y que Él sea siempre quien nos llene de esperanza y nos llene siempre en el camino de aquel que le envió para recibir su mensaje de salvación. Bueno, como les decía al ir al tema musical, quiero proponerles un tema: ¿qué son las parábolas y qué nos enseñan del reino de Dios? A la luz del evangelio del sembrador que hemos escuchado, en donde Jesús comienza este espacio del evangelio de San Mateo, donde habla del reino a través de distintas parábolas. Las parábolas ocupan un lugar central en la predicación de Jesucristo. Los evangelios nos muestran que Jesús enseñaba con frecuencia mediante relatos sencillos, tomados de la vida cotidiana: el campo, la pesca, el trabajo, la familia, las fiestas y los negocios. Sin embargo, detrás de esas historias aparentemente simples, se esconde una profunda revelación del misterio de Dios y de su reino. La palabra parábola proviene del griego parábole, que significa comparación o poner una cosa junto a otra. Una parábola es un relato breve que, utilizando imágenes conocidas, conduce al oyente a descubrir una verdad espiritual más profunda. Jesús mismo explica el motivo de este modo de enseñar. Como nos decía en el Evangelio de hoy: a ustedes se les ha concedido conocer los misterios del reino de los cielos. Las parábolas, por lo tanto, no son únicamente historias con una enseñanza moral, son una invitación a la conversión y al encuentro personal con Cristo. Exigen escuchar con el corazón abierto. La pregunta es: ¿por qué Jesús enseñaba mediante parábolas? Y la Iglesia enseña que las parábolas revelan y al mismo tiempo esconden el misterio del reino. Quien escucha con humildad descubre la verdad. Quien permanece cerrado solamente oye una historia. Y en el Catecismo de la Iglesia Católica afirma, en el número 546, Jesús invita a entrar en el reino por medio de las parábolas, rasgo típico de su enseñanza. Por ellas invita al banquete del reino, pero exige también una elección radical. Por ello, las parábolas no buscan únicamente informar, sino transformar la vida del discípulo. ¿Qué nos enseñan las parábolas acerca del reino de Dios, entonces? Primero, el reino de Dios ya está presente en Jesús. Y es la primera enseñanza: es que el reino no es simplemente un lugar futuro al que iremos después de la muerte. El reino comienza con la presencia de Jesucristo, cuando Jesús sana, perdona, libera y anuncia el evangelio. El reino ya está actuando en medio del mundo. Por eso Jesús, en Lucas 17:21, nos dice: el reino de Dios está entre ustedes. Cada parábola nos conduce finalmente hacia Cristo, porque Él es el reino hecho presente. Segundo, el reino comienza pequeño, pero llega a ser inmenso. En la parábola del grano de mostaza, en Mateo 13:31-32, Jesús muestra que Dios obra de manera humilde. Una pequeña semilla termina convirtiéndose en un gran árbol. Así sucede con la Iglesia, la fe, una vocación, una familia cristiana, una obra de caridad. Comienza desde muy abajito,
pero si es perseverante, si es constante, crece y llega a ser enorme. Lo que parece insignificante puede producir frutos inmensos cuando Dios actúa. Y a propósito de esto, San Juan Crisóstomo comenta que Dios no necesita grandes medios humanos para transformar el mundo. Basta una pequeña semilla sembrada con fe. El tercer punto, el reino transforma desde dentro. La parábola de la levadura en Mateo 13:33 enseña que el reino actúa silenciosamente, así como la levadura fermenta toda la masa sin hacer ruido. La gracia transforma el corazón humano desde lo interior. La verdadera conversión comienza en el corazón y luego cambia la familia, la sociedad y la cultura. El cuarto punto, el reino tiene un valor incomparable. En las parábolas del tesoro escondido y de la perla preciosa, en Mateo 13:44-46, Jesús enseña que encontrar a Dios vale más que cualquier riqueza. Quien descubre a Cristo está dispuesto a dejar todo para seguirlo. Los santos, a los cuales nosotros admiramos y los tomamos como ejemplos de seguimiento para Cristo, son el mejor ejemplo de esta enseñanza. Santa Teresa de Jesús resumía esta experiencia diciendo: solo Dios basta. El quinto punto, el reino exige una respuesta libre. Y la parábola del sembrador, la que hemos escuchado hoy, muestra que la misma palabra produce frutos distintos según la disposición del corazón. Los diferentes terrenos representan las distintas actitudes humanas: corazón endurecido, fe superficial, corazón dividido por las preocupaciones, corazón bueno y generoso. Son las cuatro formas que se nos presentan a través de esta parábola del sembrador. La pregunta no es solamente cómo siembra Dios, sino que qué tipo de tierra somos nosotros. El sexto punto, el reino crece en medio del bien y del mal. Y esta parábola de del trigo y la cizaña en Mateo 13:24-30 enseña que hasta el juicio final convivirán el bien y el mal. La iglesia no está formada por personas perfectas, sino por pecadores llamados a la santidad. Dios es paciente porque desea la conversión de todos. Y a esto San Agustín nos recordaba que muchas veces quien hoy parece cizaña, mañana puede convertirse en trigo. Y es la conversión que Dios invita, y quien se abre de corazón, Dios actúa con su gracia. El reino requiere vigilancia, es el séptimo punto. Las parábolas de las 10 vírgenes en Mateo 25:1-13 y de los talentos en Mateo 25:14-30 enseñan que el discípulo debe vivir preparado. Esperar a Cristo no significa permanecer inmóvil, sino vivir en gracia, sirviendo, haciendo fructificar los dones recibidos. El octavo punto, el reino es misericordia. Parábolas como el hijo pródigo, la oveja perdida, la moneda perdida, revelan el rostro misericordioso del Padre. Dios no se alegra por el pecado, sino por el regreso del pecador. San Juan Pablo II afirmaba que estas parábolas constituyen el corazón del Evangelio de la misericordia. Y para ir como finalizando, una pregunta: ¿qué actitud debe tener
quien escucha las parábolas. La parábola pide cuatro actitudes fundamentales: escuchar con atención, dejarse interpelar, convertirse, vivir conforme al Evangelio. Por tanto, no basta comprender intelectualmente una parábola. Su finalidad es cambiar la vida. Como decía el Papa Francisco, la palabra de Dios no es una idea, es una fuerza que cambia el corazón. Y los padres de la Iglesia nos enseñan también al respecto de esto. San Agustín nos dice: las parábolas son un espejo donde el cristiano descubre quién es delante de Dios. San Juan Crisóstomo también decía: Jesús utiliza imágenes sencillas para que incluso los más humildes puedan comprender los misterios del reino. San Orígenes también nos dice: cada parábola posee varios niveles de profundidad. Cuanto más madura la fe, más riqueza descubre el creyente. Aplicaciones que podemos dar en el conocimiento y en la escucha de las parábolas para nuestra vida. Las parábolas siguen siendo actuales porque hablan de nuestra realidad cotidiana y nos preguntan: ¿qué terreno es hoy mi corazón? ¿Qué semillas está sembrando Dios en mi vida? ¿Estoy buscando primero el reino de Dios? ¿Confío en la misericordia del Padre? ¿Estoy haciendo fructificar los dones que Dios me ha regalado? Cada parábola invita a revisar la propia vida a la luz del Evangelio. Y para concluir, las parábolas son mucho más que relatos pedagógicos. Son la manera elegida por Jesucristo para revelar los misterios del reino de Dios a quienes tienen un corazón dispuesto a escuchar. A través de ellas descubrimos que el reino ya ha comenzado en Cristo, crece silenciosamente en la Iglesia, transforma el corazón, exige conversión, revela la misericordia del Padre y orienta nuestra esperanza hacia la plenitud del reino al final de los tiempos. Como enseña el Catecismo de la Iglesia Católica, las parábolas invitan a una decisión personal: acoger el reino con fe o permanecer indiferentes. Quien las escucha con un corazón humilde no solo comprende una enseñanza, sino que se encuentra con el mismo Cristo, Maestro y Señor, que continúa sembrando hoy la semilla de su palabra en la tierra de nuestras vidas. Queridos hermanos, vamos a un tema musical para que veamos algunas acciones que está realizando nuestra parroquia en esta semana que se nos está comenzando.

Bueno, primero que nada recordarles que el día martes 7 de julio se comenzó a rezar la novena a la Virgen del Carmen, ¿ya? A las 16 horas, y que comenzó con la Sagrada Eucaristía. Esta novena se sigue rezando a la misma hora en la capilla Nuestra Señora del Carmen. Y su fiesta patronal, que celebraremos como comunidad parroquial, se realizará el día 16, el día de Nuestra Señora del Carmen. Y comenzaremos con una procesión, la cual comenzará desde nuestro templo parroquial, donde iremos en procesión hacia la capilla Nuestra Señora del Carmen, donde celebraremos la Eucaristía. Todo esto porque va a ser en esta celebración el primer momento o la primera indulgencia plenaria que recibiremos como parroquia, quienes quieran participar y recibir la indulgencia. ¿Y qué es lo que tiene que tener la indulgencia? Justamente esto: participar de una peregrinación a un templo jubilar, y el obispo de nuestra diócesis, arzobispo don Sergio Pérez de Arce, ha autorizado que donde se celebre en las fechas marianas de Nuestra Señora del Carmen, también se dé la indulgencia. Por tanto, en esta primera celebración, la cual es el 16 de julio, tendremos este momento para poder recibir la indulgencia plenaria, comenzando con la peregrinación, teniendo confesión, quienes puedan confesarse o quieran confesarse posteriormente, comunión eucarística, y orar por las intenciones del Santo Padre, participar con fe en la misa, rezar el Santo Rosario y participar de la adoración eucarística o otros actos de piedad en honor de la Virgen. Queridos hermanos, por tanto, estamos todos invitados para participar y seguir participando de la novena, y participar este jueves 16 de julio en esta procesión y en la celebración de Nuestra Señora del Carmen. Esto es con respecto a la Virgen del Carmen. También mañana lunes 13 a las 16 horas tendremos la renovación o la reinauguración o bendición de la renovada capilla de el sector de el 2, ya, Santa Teresita de los Andes, o la capilla Santa Teresa de los Andes. Vendrá a bendecir la capilla, la renovada capilla, Monseñor Óscar García. Así es que participen de este momento, todos invitados, quienes puedan participar y compartir la Eucaristía. Mañana, lunes 13, a las 16 horas. Y también tenemos para hoy una invitación de la comunidad Nuestra Señora de Lourdes. En ella, hoy, quienes no quieran cocinar o quieran flojear un poquito o no saben qué preparar de almuerzo para este domingo, la comunidad nos ofrece la posibilidad de tener un rico almuerzo, y es venta de cazuela de pollo de campo. Incluye dos sopaipillas más pebre. Así es que quienes quieran cooperar con esta iniciativa de la comunidad Nuestra Señora de Lourdes, pueden hacerlo de dos formas: almorzando en el salón comunitario, donde serán muy bien atendidos, o traer su tiesto, su ollita, su contenedor, para llevar su almuerzo a la casa. Y todo esto por una módica suma o un valor de 6,000 pesos. Así que apoyar a la comunidad Nuestra Señora de Lourdes, que están terminando por dejar más hermosa su capilla, y lo han hecho con mucho esfuerzo. Así que ayudémosle a que tengan y sigan hermoseando el lugar donde se encuentran, para alabar
y glorificar y dar gracias a Dios en sus encuentros de comunidad. Queridos hermanos, estos son los avisos. Les invito para que en una oración a la Virgen del Carmen podamos también nosotros ir caminando hacia ese pueblo que nos invita a Jesús. Hoy hemos comenzado a hablar de las parábolas que nos hablan del reino. Dejemos entonces que María también, bajo la advocación de Nuestra Señora del Carmen, patrona y madre de Chile, sea la que nos lleve hacia Él, hacia el reino, por medio de su Hijo Jesucristo y de nuestro Padre Creador. Queridos hermanos, concluimos nuestro programa. Que tengan un hermoso domingo en familia y nos encontramos a las 10:30 de la mañana para celebrar con alegría nuestra fe en la Eucaristía Dominical de este domingo 15 del tiempo durante el año. Que tengan un hermoso día y que el Señor Dios Todopoderoso les bendiga. En el nombre del Padre, y del Hijo, y del Espíritu Santo. Amén. Nos vemos, o nos escuchamos, o lo como ustedes quieran, en una próxima oportunidad. Patricio, un placer de haber estado aquí contigo compartiendo este programa. Y nos vemos en algún momento.

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0: Querida familia, los invitamos a unirnos con fe y sencillez al rezo del Santo Rosario. Hoy, domingo en la mañana, meditamos los misterios gloriosos, acompañando a Jesús resucitado y a nuestra Madre María en la alegría de la vida nueva que Dios nos regala. Ofrecemos esta oración por nuestras familias, por la paz del mundo y por todos aquellos que buscan esperanza y consuelo. Nos ponemos en la presencia del Señor. Por la señal de la Santa Cruz, de nuestros enemigos, líbranos, Señor Dios nuestro, en el nombre del Padre, del Hijo y del Espíritu Santo. Amén. Les invitamos a profesar nuestra fe con la oración del Credo. Creo en Dios Padre Todopoderoso, Creador del cielo y de la tierra. Creo en Jesucristo, su único Hijo, nuestro Señor, que fue concebido por obra y gracia del Espíritu Santo. Nació de Santa María Virgen, padeció bajo el poder de Poncio Pilato, fue crucificado, muerto y sepultado, descendió a los infiernos, al tercer día resucitó de entre los muertos, subió a los cielos y está sentado a la derecha de Dios Padre Todopoderoso. Desde allí ha de venir a juzgar a los vivos y los muertos. Creo en el Espíritu Santo, en la Santa Iglesia Católica, en la comunión de los santos, en el perdón de los pecados, en la resurrección de la carne y en la vida eterna. Amén. Padre nuestro que estás en el cielo, santificado sea tu nombre. Venga a nosotros tu reino, hágase tu voluntad en la tierra como en el cielo.
1: Danos hoy nuestro pan de cada día, perdona nuestras ofensas, como también nosotros perdonamos a los que nos ofenden. No nos dejes caer en la tentación y líbranos del mal. Amén.
0: Dios te salve María, llena eres de gracia, el Señor está contigo, bendita tú eres entre todas las mujeres y bendito es el fruto de tu vientre Jesús.
1: Santa María, Madre de Dios, ruega por nosotros los pecadores, ahora y en la hora de nuestra muerte. Amén.
0: Dios te salve María, llena eres de gracia, el Señor está contigo, bendita tú eres entre todas las mujeres y bendito es el fruto de tu vientre Jesús.
1: Santa María, Madre de Dios, ruega por nosotros los pecadores, ahora y en la hora de nuestra muerte. Amén.
0: Dios te salve María, llena eres de gracia, el Señor está contigo, bendita tú eres entre todas las mujeres y bendito es el fruto de tu vientre Jesús.
1: Santa María, Madre de Dios, ruega por nosotros pecadores, ahora y en la hora de nuestra muerte. Amén.
0: Gloria al Padre, al Hijo y al Espíritu Santo.
1: Como era en un principio, ahora y siempre, por los siglos de los siglos. Amén.
2: Primer misterio glorioso, la resurrección de Jesús. Jesús ha vencido a la muerte y vive para siempre. Alegrémonos en su triunfo y vivamos con la esperanza en la vida eterna. Padre nuestro que estás en el cielo, santificado sea tu nombre. Venga a nosotros tu reino, hágase tu voluntad en la tierra como en el cielo.
1: Danos hoy nuestro pan de cada día, perdona nuestras ofensas, como también nosotros perdonamos a los que nos ofenden. No nos dejes caer en la tentación y líbranos del mal. Amén.
2: Dios te salve María, llena eres de gracia, el Señor es contigo. Bendita eres entre todas las mujeres y bendito es el fruto de tu vientre Jesús.
1: Santa María, Madre de Dios, ruega por nosotros los pecadores, ahora y en la hora de nuestra muerte. Amén.
2: Dios te salve María, llena eres de gracia, el Señor es contigo. Bendita eres entre todas las mujeres y bendito es el fruto de tu vientre Jesús.
1: Santa María, Madre de Dios, ruega por nosotros pecadores, ahora y en la hora de nuestra muerte. Amén.
2: Dios te salve María, llena eres de gracia, el Señor es contigo. Bendita eres entre todas las mujeres y bendito es el fruto de tu vientre, Jesús.
1: Santa María, Madre de Dios, ruega por nosotros pecadores, ahora y en la hora de nuestra muerte. Amén.
2: Dios te salve María, llena eres de gracia, el Señor es contigo, bendita eres entre todas las mujeres y bendito es el fruto de tu vientre, Jesús.
1: Santa María, Madre de Dios, ruega por nosotros pecadores, ahora y en la hora de nuestra muerte. Amén.
2: Dios te salve María, llena eres de gracia, el Señor es contigo, bendita eres entre todas las mujeres y bendito es el fruto de tu vientre, Jesús.
1: Santa María, Madre de Dios, ruega por nosotros pecadores, ahora y en la hora de nuestra muerte. Amén.
2: Dios te salve María, llena eres de gracia, el Señor está contigo. Bendita eres entre todas las mujeres y bendito es el fruto de tu vientre, Jesús.
1: Santa María, Madre de Dios, ruega por nosotros pecadores, ahora y en la hora de nuestra muerte. Amén.
2: Dios te salve María, llena eres de gracia, el Señor está contigo. Bendita eres tú entre todas las mujeres y bendito es el fruto de tu vientre, Jesús.
1: Santa María, Madre de Dios, ruega por nosotros pecadores, ahora y en la hora de nuestra muerte. Amén.
2: Gloria al Padre, gloria al Hijo y gloria al Espíritu Santo.
1: Como era en el principio, ahora y siempre, por los siglos de los siglos. Amén.
0: Segundo misterio glorioso, la ascensión de Jesús al cielo. Jesús sube al cielo y nos promete preparar un lugar para nosotros. Confiemos en sus promesas y vivamos con el corazón puesto en lo alto.
3: Padre nuestro que estás en el cielo, santificado sea tu nombre. Venga a nosotros tu reino, hágase tu voluntad en la tierra como en el cielo.
0: Danos hoy nuestro pan de cada día, perdona nuestras ofensas como también nosotros perdonamos a los que nos ofenden. No nos dejes caer en la tentación y líbranos del mal. Amén.
1: Dios te salve María, llena de gracia, el Señor es contigo. Bendita eres entre todas las mujeres y bendito es el fruto de tu vientre, Jesús.
0: Santa María, Madre de Dios, ruega por nosotros pecadores, ahora y en la hora de nuestra muerte. Amén.
1: Dios te salve María, llena eres de gracia, el Señor es contigo. Bendita eres entre todas las mujeres y bendito es el fruto de tu vientre, Jesús.
0: Santa María, Madre de Dios, ruega por nosotros pecadores, ahora y en la hora de nuestra muerte. Amén.
1: Dios te salve María, llena de gracia, el Señor es contigo. Bendita eres entre todas las mujeres y bendito es el fruto de tu vientre, Jesús.
0: Santa María, Madre de Dios, ruega por nosotros pecadores, ahora y en la hora de nuestra muerte. Amén.
1: Dios te salve María, llena eres de gracia, el Señor es contigo. Bendita eres entre todas las mujeres y bendito es el fruto de tu vientre, Jesús.
0: Santa María, Madre de Dios, ruega por nosotros pecadores, ahora y en la hora de nuestra muerte. Amén.
1: Dios te salve María, llena eres de gracia, el Señor es contigo. Bendita eres entre todas las mujeres y bendito es el fruto de tu vientre, Jesús.
0: Santa María, Madre de Dios, ruega por nosotros pecadores, ahora y en la hora de nuestra muerte. Amén.
1: Dios te salve María, llena eres de gracia, el Señor es contigo. Bendita eres entre todas las mujeres y bendito es el fruto de tu vientre, Jesús.
0: Santa María, Madre de Dios, ruega por nosotros pecadores, ahora y en la hora de nuestra muerte. Amén.
1: Dios te salve María, llena eres de gracia, el Señor es contigo. Bendita eres entre todas las mujeres y bendito es el fruto de tu vientre, Jesús.
0: Santa María, Madre de Dios, ruega por nosotros pecadores, ahora y en la hora de nuestra muerte. Amén.
1: Dios te salve María, llena eres de gracia, el Señor es contigo. Bendita eres entre todas las mujeres, y bendito es el fruto de tu vientre, Jesús.
0: Santa María, Madre de Dios, ruega por nosotros pecadores, ahora y en la hora de nuestra muerte. Amén.
1: Dios te salve María, llena eres de gracia, el Señor es contigo. Bendita eres entre todas las mujeres, y bendito es el fruto de tu vientre, Jesús.
0: Santa María, Madre de Dios, ruega por nosotros pecadores, ahora y en la hora de nuestra muerte. Amén.
1: Dios te salve María, llena eres de gracia, el Señor es contigo. Bendita eres entre todas las mujeres, y bendito es el fruto de tu vientre, Jesús.
0: Gloria a Santa María, Madre de Dios, ruega por nosotros pecadores, ahora y en la hora de nuestra muerte. Amén.
1: Gloria al Padre, gloria al Hijo y al Espíritu Santo.
0: Como era en el principio, ahora y siempre, por los siglos de los siglos. Amén.
3: Tercer misterio glorioso, la venida del Espíritu Santo. El Espíritu Santo llena de fuerza y alegría a los apóstoles. Pidamos que también nosotros nos renueve y nos haga testigo valiente del amor de Dios. Padre nuestro que estás en el cielo, santificado sea tu nombre. Venga a nosotros tu reino, hágase tu voluntad en la tierra como en el cielo.
1: Danos hoy nuestro pan de cada día, perdona nuestras ofensas, como también nosotros perdonamos a los que nos ofenden. No nos dejes caer en la tentación y líbranos del mal. Amén.
3: Dios te salve María, llena de gracia, el Señor es contigo. Bendita tú entre todas las mujeres, bendito es el fruto de tu vientre, Jesús.
1: Santa María, Madre de Dios, ruega por nosotros pecadores, ahora y en la hora de nuestra muerte. Amén.
3: Dios te salve María, llena de gracia, el Señor está contigo. Bendita tú entre todas las mujeres y bendito es el fruto de tu vientre, Jesús.
1: Santa María, Madre de Dios, ruega por nosotros pecadores, ahora y en la hora de nuestra muerte. Amén.
3: Dios te salve María, llena eres de gracia, el Señor está contigo. Bendita tú entre todas las mujeres y bendito es el fruto de tu vientre, Jesús.
1: Santa María, Madre de Dios, ruega por nosotros pecadores, ahora y en la hora de nuestra muerte. Amén.
3: Dios te salve María, llena de gracia. El Señor está contigo, bendita tú entre todas las mujeres y bendito es el fruto de tu vientre, Jesús.
1: Santa María, Madre de Dios, ruega por nosotros pecadores, ahora y en la hora de nuestra muerte. Amén.
3: Dios te salve María, llena de gracia, el Señor está contigo. Bendita tú entre todas las mujeres y bendito es el fruto de tu vientre, Jesús.
1: Santa María, Madre de Dios, ruega por nosotros pecadores, ahora y en la hora de nuestra muerte. Amén.
3: Dios te salve María, llena de gracia. El Señor está contigo. Bendita tú entre todas las mujeres y bendito es el fruto de tu vientre, Jesús.
1: Santa María, Madre de Dios, ruega por nosotros pecadores, ahora y en la hora de nuestra muerte. Amén.
3: Dios te salve María, llena de gracia. El Señor está contigo. Bendita tú entre todas las mujeres y bendito es el fruto de tu vientre, Jesús.
1: Santa María, Madre de Dios, ruega por nosotros pecadores, ahora y en la hora de nuestra muerte. Amén.
3: Dios te salve María, llena de gracia. El Señor está contigo, bendita tú entre todas las mujeres y bendito es el fruto de tu vientre, Jesús.
1: Santa María, Madre de Dios, ruega por nosotros pecadores, ahora y en la hora de nuestra muerte. Amén.
3: Dios te salve María, llena de gracia. El Señor está contigo. Bendita tú entre todas las mujeres y bendito es el fruto de tu vientre, Jesús.
4: Santa María, Madre de Dios, ruega por nosotros pecadores, ahora y en la hora de nuestra muerte. Amén.
3: Dios te salve María, llena de gracia. El Señor está contigo. Bendita tú entre todas las mujeres y bendito es el fruto de tu vientre, Jesús.
4: Santa María, Madre de Dios, ruega por nosotros pecadores, ahora y en la hora de nuestra muerte. Amén.
3: Gloria al Padre, gloria al Hijo, gloria al Espíritu Santo.
4: Como era en el principio, ahora y siempre, por los siglos de los siglos. Amén.
5: Cuarto misterio glorioso, la asunción de la Virgen María al cielo. María es llevada al cielo en cuerpo y alma. Que su ejemplo de fe y entrega nos anime a buscar siempre la voluntad de Dios.
3: Padre nuestro que estás en el

0: en el cielo.
1: Danos hoy nuestro pan de cada día, perdona nuestras ofensas, como también nosotros perdonamos a los que nos ofenden. No nos dejes caer en la tentación y líbranos del mal. Amén.
0: Dios te salve María, llena eres de gracia, el Señor es contigo, bendita eres entre todas las mujeres, y bendito es el fruto de tu vientre, Jesús.
1: Santa María, Madre de Dios, ruega por nosotros pecadores, ahora y en la hora de nuestra muerte. Amén.
0: Dios te salve María, llena eres de gracia, el Señor es contigo. Bendita eres entre todas las mujeres, y bendito es el fruto de tu vientre, Jesús.
1: Santa María, Madre de Dios, ruega por nosotros pecadores, ahora y en la hora de nuestra muerte. Amén.
0: Dios te salve María, llena eres de gracia, el Señor es contigo. Bendita eres entre todas las mujeres, y bendito es el fruto de tu vientre, Jesús.
1: Santa María, Madre de Dios, ruega por nosotros pecadores, ahora y en la hora de nuestra muerte. Amén.
0: Dios te salve María, llena eres de gracia, el Señor es contigo. Bendita eres entre todas las mujeres, y bendito es el fruto de tu vientre, Jesús.
1: Santa María, Madre de Dios, ruega por nosotros pecadores, ahora y en la hora de nuestra muerte. Amén.
0: Dios te salve María, llena de gracia, el Señor es contigo, bendita eres entre todas las mujeres, y bendito es el fruto de tu vientre, Jesús.
1: Santa María, Madre de Dios, ruega por nosotros pecadores, ahora y en la hora de nuestra muerte. Amén.
0: Dios te salve María, llena eres de gracia, el Señor es contigo, bendita eres entre todas las mujeres, y bendito es el fruto de tu vientre, Jesús.
1: Santa María, Madre de Dios, ruega por nosotros pecadores, ahora y en la hora de nuestra muerte. Amén.
0: Dios te salve María, llena de gracia, el Señor es contigo, bendita eres entre todas las mujeres, bendito es el fruto de tu vientre, Jesús.
1: Santa María, Madre de Dios, ruega por nosotros pecadores, ahora y en la hora de nuestra muerte. Amén.
0: Dios te salve María, llena de gracia, el Señor es contigo, bendita eres entre todas las mujeres, y bendito es el fruto de tu vientre, Jesús.
1: Santa María, Madre de Dios, ruega por nosotros pecadores, ahora y en la hora de nuestra muerte. Amén.
0: Dios te salve María, llena de gracia, el Señor es contigo, bendita eres entre todas las mujeres, y bendito es el fruto de tu vientre, Jesús.
1: Santa María, Madre de Dios, ruega por nosotros pecadores, ahora y en la hora de nuestra muerte. Amén.
0: Dios te salve María, llena de gracia, el Señor es contigo, bendita eres entre todas las mujeres, bendito es el fruto de tu vientre, Jesús.
1: Gloria a Santa María, Madre de Dios, ruega por nosotros pecadores, ahora y en la hora de nuestra muerte. Amén.
0: Gloria al Padre, gloria al Hijo, gloria al Espíritu Santo.
1: Como era en un principio, ahora y siempre, por los siglos de los siglos. Amén.
2: Quinto misterio glorioso, la coronación de María como reina del cielo y la tierra. María es coronada como reina por su fidelidad. Pongamos nuestras vidas bajo su protección y sigamos su ejemplo de humildad y servicio. Padre nuestro que estás en el cielo, santificado sea tu nombre. Venga a nosotros tu reino, hágase tu voluntad en la tierra como en el cielo.
0: Danos hoy nuestro pan de cada día, perdona nuestras ofensas, como también nosotros perdonamos a los que nos ofenden. No nos dejes caer en la tentación y líbranos del mal. Amén.
2: Dios te salve María, llena eres de gracia, el Señor está contigo, bendita eres entre todas las mujeres y bendito es el fruto de tu vientre, Jesús.
0: Santa María, Madre de Dios, ruega por nosotros pecadores, ahora y en la hora de nuestra muerte. Amén.
2: Dios te salve María, llena eres de gracia, el Señor está contigo, bendita tú entre todas las mujeres y bendito es el fruto de tu vientre Jesús.
0: Santa María, Madre de Dios, ruega por nosotros los pecadores, ahora y en la hora de nuestra muerte. Amén.
2: Dios te salve María, llena eres de gracia, el Señor es contigo, bendita eres entre todas las mujeres y bendito es el fruto de tu vientre Jesús.
0: Santa María, Madre de Dios, ruega por nosotros los pecadores, ahora y en la hora de nuestra muerte. Amén.
2: Dios te salve María, llena eres de gracia, el Señor está contigo, bendita eres entre todas las mujeres y bendito es el fruto de tu vientre Jesús.
0: Santa María, Madre de Dios, ruega por nosotros pecadores, ahora y en la hora de nuestra muerte. Amén.
2: Dios te salve María, llena eres de gracia, el Señor es contigo, bendita eres entre todas las mujeres y bendito es el fruto de tu vientre Jesús.
0: Santa María, Madre de Dios, ruega por nosotros pecadores, ahora y en la hora de nuestra muerte. Amén.
2: Dios te salve María, llena eres de gracia, el Señor es contigo, bendita eres entre todas las mujeres y bendito es el fruto de tu vientre Jesús.
0: Santa María, Madre de Dios, ruega por nosotros pecadores, ahora y en la hora de nuestra muerte. Amén.
2: Dios te salve María, llena eres de gracia, el Señor es contigo, bendita eres entre todas las mujeres y bendito es el fruto de tu vientre Jesús.
0: Santa María, Madre de Dios, ruega por nosotros pecadores, ahora y en la hora de nuestra muerte. Amén.
2: Dios te salve María, llena eres de gracia, el Señor es contigo, bendita eres entre todas las mujeres y bendito es el fruto de tu vientre Jesús.
0: Santa María, Madre de Dios, ruega por nosotros pecadores, ahora y en la hora de nuestra muerte. Amén.
2: Dios te salve María, llena eres de gracia, el Señor es contigo, bendita tú entre todas las mujeres y bendito es el fruto de tu vientre Jesús.
0: Santa María, Madre de Dios, ruega por nosotros pecadores, ahora y en la hora de nuestra muerte. Amén.
2: Dios te salve María, llena eres de gracia, el Señor es contigo, bendita eres entre todas las mujeres y bendito es el fruto de tu vientre Jesús.
0: Santa María, Madre de Dios, ruega por nosotros pecadores, ahora y en la hora de nuestra muerte. Amén.
2: Gloria al Padre, gloria al Hijo y gloria al Espíritu Santo.
0: Como era en el principio, ahora y siempre, por los siglos de los siglos. Amén.
3: Rezamos juntos la salve, poniéndonos bajo el amparo de nuestra Madre. Dios te salve, Reina y Madre, Madre de misericordia, vida, dulzura y esperanza nuestra. Dios te salve.

0: pues, Señora abogada nuestra, vuelve a nosotros esos tus ojos misericordiosos, y después de este destierro, muéstranos a Jesús, fruto bendito de tu vientre. Oh clemente, oh piadosa, oh dulce siempre Virgen María, ruega por nosotros, Santa Madre de Dios, para que seamos dignos de alcanzar las promesas y gracias de nuestro Señor Jesucristo. Amén.
1: Gracias, querida familia, por compartir este momento de oración. Que el Señor les conceda un domingo lleno de luz, alegría y bendición, y que María Santísima los cubra con su manto. Nos despedimos con la alegría de sabernos hermanos de Dios. Feliz domingo y que Él los acompañe siempre.

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0: solicitarle que coloquen en silencio su teléfono celular, que lo apaguen, modo avión. Lo cierto que la idea es escuchar la celebración de la Santa Misa y no ser interrumpidos, ¿cierto?, intermedio de ello. El día de hoy vamos a tener presente a los siguientes hermanos que se encuentran delicados de salud. Por Silvia Peña, Eduardo Durán Jara, Tegualda Velázquez Arzosa, Juan Morales Riquelme, Ricardo Morales Riquelme, Inés Tapia Arias, Rosa Rebolledo Medina, Martita Aguilera García, y por todos los hermanos que se encuentren delicados de salud. También el día de hoy vamos a tener presente a los hermanos que se nos han adelantado a la casa del Padre, por Rodolfo Oportus Neira, Eric Oportus Neira, Olegaria López, Orlando Neira Carrasco, Ida Toledo Gajardo en su segundo aniversario, Carlos Neira Hernández, 25 años de fallecido, Lucila Melgarejo Barroso, Carlos Neira Melgarejo, Francisco Neira Melgarejo, Jaime Sáez Muñoz, cuarto aniversario, Luisa Muñoz, Raquel Sáez, Elba Altamirano, Sara Sáez Maldonado, Agustín Reyes Hernández, Dominga Gallegos Sagredo, Hugo Payán, Fabián Sepúlveda Enríquez, Jordan Rebolledo Gallardo, Matrimonio Rebolledo Gallardo, Matrimonio Gutiérrez Cuevas, Censorino Guzmán Lagos, Richard Rosas Escobar, Luis Morales Aranda, María Riquelme Veroiza, Luis Morales Riquelme, Damián Gutiérrez Morales, Nelson Serrano Tapia, Ismael Tapia Arias, Eteolinda Vergara Vergara, Miguel Cuevas Mayorines, María Araneda Cruces, Guillermo Gavilán Gaete, Anselmo Silva, Berta Enríquez, Amandina Cáceres, Luis Araya, Gabriel Pérez, Salvador Castillo Mellado, Armandina Aguayo, Adrián Concha González, Gerenarda Villegas Silva.
1: Buenos días, queridos hermanos y hermanas. Hoy nos encontramos en el 15º domingo del tiempo ordinario. Las lecturas de hoy nos invitan a meditar sobre la eficacia de la palabra de Dios en nuestra vida y al mismo tiempo nos brindan la ocasión de reflexionar sobre las parábolas del reino de Dios en labios de Jesús. No podemos conformarnos con solamente escuchar la palabra de Dios, sino que debemos entenderla. No basta con recibirla con alegría, sino que ella debe llegar a lo más profundo del corazón y moldearnos según la voluntad de Dios. A nosotros nos toca ser terreno fértil en el que la voluntad de Dios se pueda cumplir y la eficacia de su palabra pueda manifestarse. Con esta disposición en el alma, nos ponemos de pie para recibir a nuestro sacerdote Padre Sebastián y el diácono Gabriel. Cantamos.
2: En el número 14.

En tu santo templo, Señor, evocamos tu misericordia. La gloria de tu nombre llega hasta los confines de la tierra. Tu derecha está llena de justicia. En el nombre del Padre, del Hijo y del Espíritu Santo. Amén. La gracia de nuestro Señor Jesucristo, el amor del Padre y la comunión del Espíritu Santo estén con todos ustedes. Queridos hermanos y hermanas, muy buenos días. Con mucha alegría nos reunimos en este 15º domingo del tiempo ordinario, día del Señor, para celebrar la Santa Eucaristía. Continuamos también preparándonos para la celebración de nuestra madre, de nuestra patrona, de nuestra reina de Chile, la Virgen del Carmen. Hoy el Señor nos invita a abrir el corazón para acoger su palabra como tierra buena, de modo que dé frutos abundantes de fe, esperanza, amor y servicio. En nuestra oración de hoy, rezaremos por nuestros hermanos necesitados, los enfermos, también nuestros hermanos difuntos, especialmente por don Guillermo Suazo Aravena en su primer aniversario de fallecido. Pidamos al Señor que esta celebración renueve nuestra vida y fortalezca a nuestra comunidad parroquial para ser una iglesia viva, fraterna y misionera. Para celebrar dignamente estos sagrados misterios, reconozcamos nuestros pecados. Tú que ofreciste el perdón a Pedro arrepentido,

Dios Todopoderoso, tenga misericordia de nosotros. Perdone nuestros pecados y nos lleve a la vida eterna. Amén. Junto con el coro, glorifiquemos al Señor.

Oremos. Señor Dios, que iluminas a los extraviados con la luz de tu verdad, para que puedan volver al buen camino. Danos a quienes hacemos profesión de cristianos la gracia de rechazar todo lo que se opone a este nombre y comprometernos con todas sus exigencias. Por nuestro Señor Jesucristo, tu Hijo, que vive y reina contigo en la unidad del Espíritu Santo, y es Dios por los siglos de los siglos. Amén.

0: Escucharemos ahora los tesoros de la palabra de Dios. En la primera lectura, a través del profeta Isaías, el Señor nos asegura que su palabra es eficaz y fecunda como la lluvia que empapa la tierra, sin volver a Él, sin cumplir su cometido. Luego, nos uniremos al salmo aclamando la bondad del Señor, que es fiel a sus palabras. En la segunda lectura, San Pablo nos anima desde su carta a los Romanos, recordándonos que los sufrimientos del tiempo presente no se comparan con la gloria futura, instándonos a no ser un terreno pedregoso, sino verdaderos hijos suyos. Finalmente, en el Evangelio, según San Mateo, Jesús nos presentará la parábola del sembrador para ilustrar los secretos del reino de Dios.
1: Lectura del libro de Isaías. Así habla el Señor. Así como la lluvia y la nieve descienden del cielo y no vuelven a Él sin haber empapado la tierra, sin haberla fecundado y hecho germinar, para que dé la semilla al sembrador y el pan al que come. Así sucede con la palabra que sale de mi boca. Ella no vuelve a mí estéril, sino que realiza todo lo que yo quiero y cumple la misión que yo le he encomendado. Palabra de Dios.
2: La semilla cayó en tierra fértil y dio fruto.
3: La semilla cayó en tierra fértil y dio fruto.
2: Visitas la tierra, haces las cosas fértiles y las colmas de riquezas. Los canales de Dios desbordan de agua y así preparas sus trigales.
3: La semilla cayó en tierra fértil y dio fruto.
2: Riegas los surcos de la tierra. Emparejas sus terrenos, las ablandas con aguacero y bendices sus brotes. Tú coronas el año con tus bienes y tus pasos rebosan de abundancia. Rebosan los pastos del desierto y las colinas se ciñen de alegría. Visitas la tierra, las haces fértil, las praderas se cubren de rebaño y los valles se revisten de trigo. Todos ellos aclaman y cantan.
4: Lectura de la carta del apóstol San Pablo a los cristianos de Roma. Hermanos, yo considero que los sufrimientos del tiempo presente no pueden compararse con la gloria futura que se revelará en nosotros. En efecto, toda la creación espera ansiosamente esta revelación de los hijos de Dios. Ella quedó sujeta a la vanidad, no voluntariamente, sino por causa de quien lo sometió, pero conservando una esperanza. Porque también la creación será liberada de la esclavitud, de la corrupción, para participar de la gloriosa libertad de los hijos de Dios. Sabemos que la creación entera, hasta el presente, gime y sufre dolores de parto. Y no solo ella, también nosotros, que poseemos las primicias del Espíritu, gemimos interiormente anhelando la plena realización de nuestra filiación adoptiva, la radiación de nuestro cuerpo. Palabra de Dios.

La semilla es la palabra de Dios. El sembrador es Cristo. El que lo encuentra permanece para siempre.

0: El Señor esté con ustedes. Evangelio de nuestro Señor Jesucristo según San Mateo.
1: Gloria a ti, Señor.
0: Jesús salió de la casa y se sentó a orillas del mar. Una gran multitud se reunió junto a él, de manera que debió subir a una barca y sentarse en ella, mientras la multitud permanecía en la costa. Entonces, él les habló exactamente por medio de parábolas. Les decía: el sembrador salió a sembrar. Al esparcir las semillas, algunas cayeron al borde del camino y los pájaros la comieron. Otras cayeron en terreno pedregoso, donde no había mucha tierra, y brotaron enseguida, porque la tierra era poco profunda. Pero cuando salió el sol, se quemaron y por falta de raíz se secaron. Otras cayeron entre espinas, y estas, al crecer, las ahogaron. Otras cayeron en tierra buena y dieron fruto, unas 100, otras 60, otras 30. El que tenga oído, que oiga. Los discípulos se acercaron y le dijeron: ¿por qué les hablas por medio de parábolas? Él les respondió: a ustedes se les ha concedido conocer los misterios del reino de los cielos, pero a ellos no, porque a quien tiene, se le dará más todavía y tendrá en abundancia, pero al que no tiene, se le quitará aún lo que tiene. Por eso les hablo por medio de parábolas, porque miran y no ven, oyen y no escuchan ni entienden. Y así se cumple en ellos la profecía de Isaías, que dice: por más que oigan, no comprenderán; por más que vean, no conocerán, porque el corazón de este pueblo se ha endurecido. Tienen tapados sus oídos y han cerrado sus ojos para que sus ojos no vean y sus oídos no oigan, y su corazón no comprenda y no se conviertan, y yo no los sane. Felices, en cambio, los ojos de ustedes, porque ven; felices sus oídos, porque oyen. Les aseguro que muchos profetas y justos desearon ver lo que ustedes ven y no lo vieron, oír lo que ustedes oyen y no lo oyeron. Escuchen entonces lo que significa la parábola del sembrador. Cuando alguien oye la palabra del reino y no la comprende, viene el maligno y arrebata lo que había sido sembrado en su corazón. Este es el que recibió la semilla al borde del camino. El que recibe en terreno pedregoso es el hombre que, al escuchar la palabra, la acepta enseguida, con alegría, pero no la deja echar raíces, porque es inconstante. En cuanto sobreviene una tribulación o una persecución a causa de la palabra, inmediatamente sucumbe. El que recibe la semilla entre espinas es el hombre que escucha la palabra, pero las preocupaciones del mundo y la seducción de las riquezas la ahogan y no puede dar fruto. Y el que la recibe en tierra fértil es el hombre que escucha la palabra y la comprende. Este produce fruto, ya sea 100, ya sea 60, ya 30 por uno. Palabra del Señor.
2: Gloria a ti, Señor Jesús.

0: ¿Cómo estamos?
1: Bien.
0: ¿Algo falta? ¿Le falta algo? ¿No? ¿Todo bien? ¿O le falta algo? ¿Qué le falta? ¿Nada? Porque estamos acostumbrados, después de escuchar las lecturas, se hace meditación, reflexión, comentario, o se hace una homilía. Pero hoy día Jesús hizo su homilía, ¿no? Porque explicó la parábola que contó a los que le escuchaban. Por eso creyó hoy día, podemos seguir celebrando la misa, porque todo está claro, ¿no? De la parte de Jesús. ¿Sí o no? O en lugar de la homilía, vamos a cantar con el coro, ¿le parece? ¿Le parece?

Qué bonita canción. Tu palabra. No mi palabra, no el palabra de Padre Sebastián, no la palabra del diácono Gabriel, pero la palabra de Dios. La palabra de Dios que da vida. La palabra de Dios que da consuelo. La palabra de Dios que da fortaleza. La palabra de Dios que ilumina. La palabra de Dios que guía. La palabra de Dios. Esta palabra que recibimos todos los domingos. No solo los domingos, pero también todos los días. Hoy día con nuestro teléfono, con nuestra radio, con nuestra televisión, recibimos la palabra de Dios. Caminando en la calle, se toca música religiosa o hermano predicando la palabra de Dios en la calle. Hasta en las cárceles también se entrega la palabra de Dios. Lo que estamos escuchando en las lecturas de hoy, que se compara como la lluvia, como la nieve que cae en la tierra, que siempre da resultado. La palabra de Dios de este domingo nos invita a hacernos una pregunta muy sencilla, pero muy importante. ¿Qué hacemos con la palabra de Dios que escuchamos cada domingo? Cada domingo escuchamos la palabra de Dios. Yo, a veces hay gente que reclama, yo un poco para hacer comentario de la palabra de Dios del domingo, lo hago al menos 10 minutos. Bueno, un poco mucho, pero vale la pena. ¿Qué hacemos de la palabra de Dios que escuchamos todos los domingos? Venimos a la Santa Misa. Escuchamos las lecturas, el Evangelio y la homilía. También las canciones, porque quien canta bien, reza ¿cuántas veces? Dos, hasta cuatro veces, o quinta veces. Hoy día creo estamos rezando quinta veces. Pero la verdadera pregunta es, ¿esa palabra cambia realmente nuestra vida? A ver cómo caminamos como comunidad parroquial. La palabra que escuchamos cambia nuestra vida, produce frutos. La primera lectura tomada del profeta Isaías nos ofrece una hermosa certeza. Dios dice, es Dios que habla a través del profeta Isaías. Así será mi palabra. No volverá a mí vacía, sino que cumplirá mi voluntad. Así como la lluvia cae sobre la tierra y la hace germinar y producir frutos, también la palabra de Dios nunca es estéril, nunca es inútil la palabra de Dios. Siempre tiene fuerza para dar vida, para sanar, para levantar al que ha caído y para transformar el corazón. El problema no está en la palabra. El problema no está en la lluvia, en la nieve que cae.
el problema puede estar en el terreno donde esa palabra cae. Es decir, el problema somos nosotros. El problema es nuestro corazón. Muchas veces pensamos que Dios tarda en responder o que sus promesas no se cumplen. Pero Dios nunca falla. Dios actúa a su tiempo. Y se dice que los tiempos de Dios son siempre perfectos. Nuestra tarea es confiar, perseverar y dejar que su palabra trabaje silenciosamente en nosotros. El domingo pasado, la enseñanza, la lección era que aprendamos de Jesús, que nosotros somos solo discípulos. Debemos siempre aprender de Jesús. Lo primero que tenemos que aprender a ser pacientes, a ser humildes, a ser perseverantes. En la segunda lectura, San Pablo reconoce una realidad que todos experimentamos. ¿Quién no tiene problema acá? ¿Quién no ha encontrado dificultad en su vida? ¿Quién no ha sufrido en su vida? Desde que nació, siempre lo está pasando bien, lo está disfrutando. ¿Quién? Como alguno hace publicaciones, siempre lo pasa bien. Pero San Pablo reconoce una realidad que todos experimentamos. La vida está marcada por el sufrimiento. Sufren las personas y también sufre la creación. No solo nosotros que sufrimos, pero hasta la creación entera sufre. Los animales, los árboles, la creación también sufre. ¿Qué actuales son estas palabras? Vemos incendios forestales, contaminación, sequías, el deterioro del medio ambiente. También vemos familias heridas. Familias. Tenemos el mes de la familia. Vamos a tocar este tema de familia. Hay familia herida, familia dividida, hermanos divididos, personas enfermas, jóvenes sin esperanza y tantos hogares que cargan con dificultades económicas o conflictos. La creación espera una humanidad más responsable. Como nos enseñó el Papa Francisco, cuidar la casa común también es una manera de amar a Dios y de amar al prójimo. Pero San Pablo nos deja un mensaje lleno de esperanza. El sufrimiento no tiene la última palabra. Dios nos prepara una gloria mucho mayor. Bueno, en mi pueblo, en África, hay un dicho
que me gusta mucho. Dice, si quieres atravesar la selva, no pienses en las serpientes. Aquí no hay serpiente, pero en mi país hay serpientes. Y si quieres atravesar la selva, no pienses en las serpientes. Piensa en las personas que te esperan al otro lado con alegría, con comidas, con los brazos abiertos, con el copete. Así debe ser el cristiano. A pesar de lo que estamos pasando, los sufrimientos, las dificultades, pero no tiene la última palabra. Es una imagen muy sencilla, pero muy profunda. Si durante el camino solo pensamos en los peligros, nos paraliza el miedo. En cambio, cuando pensamos en la meta y en la alegría que nos espera, encontramos fuerzas para seguir adelante. Así es también la vida cristiana. Todos llevamos alguna cruz. Un domingo Jesús nos decía que para ser su discípulo, para ser cristiano, hay que cargarse con su cruz y seguirlo. Una enfermedad es una cruz. Un problema familiar, una madre pesada, un papá pesado, un hermano pesado es una cruz. O un papá mañoso, una mamá mañosa es una cruz. Un problema familiar, preocupaciones económicas, la soledad o la incertidumbre. Cada uno tiene su cruz, conoce su cruz, lleva su cruz. Pero el cristiano camina mirando a Cristo resucitado, mirando la vida eterna. Nuestra meta es Cristo resucitado. Nuestra meta es la vida eterna. Nuestra esperanza es más grande que nuestras dificultades, porque Jesús ha vencido al pecado y a la muerte. Yo soy la resurrección y la vida. El que cree en mí, aunque sufre, aunque muera, vivirá eternamente. Y se dice que la esperanza no defrauda, no decepciona. En el Evangelio, Jesús nos presenta la parábola del sembrador. El sembrador es Dios, el sembrador es Jesús. La semilla es la palabra y la tierra somos nosotros. Aquí está el camino, la tierra pedregosa, la tierra con espinas, aquí está la tierra buena, aquí. Cada uno de nosotros a veces está el camino o la tierra con piedra o con espina o la tierra buena. Por eso siempre hay que hacer el examen de conciencia al fin del día para ver qué tipo de tierra fui en este día. Jesús habla de cuatro terrenos. El camino representa el corazón cerrado, donde la palabra ni siquiera logra entrar.
escuchamos la palabra, pero no puede entrar, porque el corazón está cerrado. Recién hablé de la esperanza. El año pasado tuvimos el año jubilar, que tenía como lema peregrinos de esperanza. El cristiano tiene que ser una persona esperanzadora, optimista, no pesimista. Una persona, ¿cómo se dice? Positivista, si se puede decir. El terreno pedregoso representa a quien recibe el Evangelio con entusiasmo, pero abandona cuando llegan las pruebas. El terreno lleno de espinas representa el corazón donde las preocupaciones, el afán por el dinero, el consumismo, el individualismo o el exceso de ruido terminan ahogando la voz de Dios. Y finalmente está la tierra buena, el corazón que escucha, comprende, persevera y da fruto. Por eso la pregunta de este domingo es muy personal. Muy personal, como la primera pregunta que hicimos. ¿Qué hacemos de la palabra que escuchamos? ¿Qué clase de tierra soy yo? ¿Qué clase de tierra? No basta con escuchar el Evangelio. Primero hay que acoger el Evangelio, luego meditarlo y tercero vivirlo. Escuchar, acoger, meditar y vivir el Evangelio que escuchamos. Hay que permitir que transforme nuestra manera de pensar, de hablar y de actuar. Porque una persona puede venir todos los domingos a la iglesia, conocer muchas oraciones y participar en muchas actividades, pero si sigue viviendo con resentimiento, egoísmo o indiferencia, la semilla todavía no ha dado el fruto que Dios espera. La verdadera fe siempre produce frutos, como San Pablo lo recuerda a los corintios. La verdadera fe siempre produce frutos. Y los frutos que produce la verdadera fe son la paciencia, produce misericordia, produce reconciliación, produce servicio. Viene llegando los jóvenes de Misión País, están ahí. Estamos hablando del fruto de servicio. Ellos son estudiantes, pero olvidan de ser estudiantes para estar al servicio de los demás, al servicio del Señor. La verdadera fe produce generosidad, produce esperanza. Hermanos, este evangelio es muy actual,
para nuestra comunidad, porque ya yo estoy en medio de ustedes hace 2 años. Lo que estoy diciendo, lo estoy viviendo en esta comunidad. Falta de misericordia, falta de reconciliación, falta de servicio. Vivimos rodeados de ruido. Pasamos mucho tiempo pendientes de teléfono, de las redes sociales, de las noticias o de tantas preocupaciones. Y cada vez dejamos menos espacio para escuchar a Dios. Sin embargo, Jesús nunca deja de sembrar. Cada misa, cada página del Evangelio, cada momento de oración, cada gesto de amor es una nueva semilla que Él deposita en nuestro corazón. La otra pregunta es, ¿qué frutos encontrará el Señor cuando vuelva a visitar nuestra vida? ¿Frutos de perdón en nuestras familias? ¿Frutos de respeto entre los esposos? ¿Frutos de diálogo entre padres e hijos? ¿Frutos de solidaridad con quienes más sufren? ¿Frutos de compromiso con la vida de nuestra comunidad? Cuando volvemos a la casa, antes de terminar el día, hay que hacer un examen de conciencia. ¿Qué frutos encontrará el Señor en mi vida? Este evangelio también nos invita a mirar nuestra parroquia, nuestra comunidad. Todos soñamos con una iglesia viva. Soñamos con una iglesia acogedora y misionera. Pero esa iglesia no la construye solamente el párroco o un pequeño grupo de personas. La construimos entre todos. Por eso estamos en plena campaña de motivación, sensibilización, la contribución de 1% a mi iglesia. No es solo una ayuda económica, es una expresión concreta de corresponsabilidad. Porque la parroquia es mi familia, la parroquia es mi casa. Mi casa, tengo que quererla, cuidarla, protegerla, aportando lo que tengo que aportar. Cada bautizado puede aportar algo, su oración, su tiempo, sus talentos, su servicio y también sus bienes materiales. ¿Se puede? Mañana vamos a proceder a la bendición de la capilla Santa Teresa de los Andes, que se restauró. Y la plata no vino de Roma, porque pensamos que Roma que tiene más plata, ni de Concepción. Es una hermana nuestra, de nuestra comunidad, que hizo este trabajo. Para decir, si tenemos la buena voluntad, podemos lograr muchas cosas. Lo que nos falta, la buena voluntad.
cuando cada uno ofrece lo que puede, toda la comunidad crece. Estamos celebrando el sexto día de la novena en honor de Nuestra Señora del Carmen. Precisamente en este año especial en que conmemoramos el centenario de su coronación como reina y madre de Chile. María es la tierra buena por excelencia. Si queremos

0: según tu palabra. Por eso pudo ofrecer al mundo el fruto más hermoso, Jesucristo. Pidámosle hoy a la Virgen del Carmen que nos enseñe a escuchar como ella, a confiar como ella y a servir como ella. Que quite de nuestro corazón las piedras del orgullo, las espinas del egoísmo y la indiferencia, y para que la palabra de Dios produzca abundantes frutos. Queridos hermanos y hermanas, no basta con llenar el templo. Necesitamos llenar el mundo de discípulos de Jesucristo. Que en nuestra familia se note que escuchamos la palabra de Dios. Que en nuestro trabajo se note que somos cristianos. Que en nuestra comunidad se vea que Cristo vive en nosotros. Y que en este año centenario, caminando como peregrinos de esperanza, cada persona que nos encuentre pueda descubrir a través de nuestras obras que la semilla de Dios está dando fruto abundante. Que San José, patrono de nuestra parroquia, hombre justo y obediente a la voluntad de Dios, y Nuestra Señora del Carmen, Reina y Madre de Chile, intercedan por nosotros para que seamos siempre tierra buena, donde la palabra del Señor produzca frutos de santidad, de amor y de esperanza. Al Señor Jesús sea el honor y la gloria por los siglos de los siglos. Hermanos y hermanas, nos ponemos de pie para que confesemos nuestra fe. Creo en Dios Padre Todopoderoso, Creador del cielo y de la tierra. Creo en Jesucristo, su único Hijo, nuestro Señor, que fue concebido por obra y gracia del Espíritu Santo, nació de Santa María Virgen, padeció bajo el poder de Poncio Pilato, fue crucificado, muerto y sepultado, descendió a los infiernos, al tercer día resucitó de entre los muertos, subió a los cielos y está sentado a la derecha de Dios Padre Todopoderoso. Desde ahí ha de venir a juzgar a vivos y muertos. Creo en el Espíritu Santo, la Santa Iglesia Católica, la comunión de los santos, el perdón de los pecados, la resurrección de la carne, la vida eterna. Amén. Hermanos y hermanas, Dios Padre siembra generosamente su palabra en nuestros corazones y escucha siempre la oración de sus hijos. Con confianza, presentémosle nuestras súplicas.
1: Por el Papa León XIV, los obispos, los sacerdotes y personas consagradas, para que a ellos que se le ha concedido sembrar la palabra de Dios, el Señor les dé fortaleza y les conceda colaboradores, roguemos al Señor.
0: Escúchanos, Señor, te rogamos.
1: Por la Iglesia, especialmente nuestra comunidad parroquial, para que sea terreno fértil, donde germine el reino de Dios, roguemos al Señor.
0: Escúchanos, Señor, te rogamos.
1: Por los que trabajan en los medios de comunicación, para que repartan la semilla de la verdad, la honestidad y el respeto a la dignidad humana, roguemos.

0: Oremos al Señor.
1: Escúchanos, Señor, te rogamos.
0: Por cada uno de nosotros, los reunidos aquí, para que la palabra de Dios eche raíces en nuestros corazones y produzca un fruto cada vez mayor de fe, amor y esperanza, roguemos al Señor.
1: Escúchanos, Señor, te rogamos.
0: Por el aumento de las vocaciones a la vida religiosa y sacerdotal, para que el Señor toque el corazón de muchos jóvenes, les conceda la valentía de responder a su llamado con generosidad y nunca falten obreros en sus campos, roguemos al Señor.
1: Escúchanos, Señor, te rogamos. Padre bueno, recibe con bondad las oraciones que te hemos presentado con fe. Haz de nosotros una tierra fértil donde tu palabra dé abundantes frutos para el bien de la iglesia y del mundo. Te lo pedimos por Jesucristo nuestro Señor.
0: Amén.

0: Al presentar el pan y el vino, ofrecemos también el terreno de nuestro propio corazón. Le pedimos al Señor que prepare nuestras vidas para recibir su gracia y que estos dones se conviertan en el cuerpo y la sangre de su Hijo. Alimento indispensable para nuestro camino, acompañamos las ofrendas con el canto.
1: Cantamos en el número 110.

0: Oremos, hermanos y hermanas, para que este sacrificio mío y de ustedes sea agradable a Dios Padre Todopoderoso. Señor y Dios nuestro, mira con bondad los dones de tu iglesia en oración y concede que al recibirlos se acreciente la santidad de los creyentes. Por Jesucristo nuestro Señor.
1: Amén.
0: El Señor esté con ustedes. Levantemos el corazón. Demos gracias al Señor nuestro Dios. En verdad es justo y necesario, es nuestro deber y salvación, darte gracias, Padre Santo, siempre y en todo lugar, por Jesucristo tu Hijo amado. Por él que es tu palabra hiciste todas las cosas. Tú nos lo enviaste para que, hecho hombre por obra del Espíritu Santo y nacido de María la Virgen, fuera nuestro Salvador y Redentor. Él, en cumplimiento de tu voluntad para destruir la muerte y manifestar la resurrección, extendió sus brazos en la cruz y así adquirió para ti un pueblo santo. Por eso, con los ángeles y los santos, proclamamos tu gloria diciendo:

Tú eres en verdad, Señor, fuente de toda santidad. Por eso te pedimos que santifiques estos dones con la efusión de tu Espíritu, de manera que se conviertan para nosotros en el cuerpo y la sangre de Jesucristo nuestro Señor. Él mismo, cuando iba a ser entregado a su pasión voluntariamente aceptada, tomó pan, dándote gracias, lo partió y lo dio a sus discípulos diciendo: tomen y coman todos de él, porque esto es mi cuerpo que será entregado por ustedes.

mismo modo, acabada la cena, tomó el cáliz y dándote gracias de nuevo, lo pasó a sus discípulos diciendo: tomen y beban todos de él, porque este es el cáliz de mi sangre, sangre de la alianza nueva y eterna, que será derramada por ustedes y por muchos para el perdón de los pecados. Hagan esto en conmemoración mía.

0: Este es el sacramento de nuestra fe.
1: Proclamamos tu muerte, proclamamos tu resurrección. Ven, Señor Jesús.
0: Así, Padre, al celebrar ahora el memorial de la muerte y resurrección de tu Hijo, te ofrecemos el pan de vida y el cáliz de salvación. Y te damos gracias porque nos haces dignos de servirte en tu presencia. Te pedimos humildemente que el Espíritu Santo congregue en la unidad a cuantos participamos del cuerpo y la sangre de Cristo. Acuérdate, Señor, de tu Iglesia, extendida por toda la tierra y reunida aquí en el domingo, día en que Cristo ha vencido la muerte y nos ha hecho partícipes de su vida inmortal. Y con el Papa León, con nuestro arzobispo Monseñor Sergio, sus obispos auxiliares y todos los pastores que cuidan de tu pueblo, llévala a su perfección por la caridad. Recuerda a tu hijo Guillermo Suazo Aravena, a quien llamas de este mundo a tu presencia. Concédele que, así como ha compartido ya la muerte de Jesucristo, comparta también con él la gloria de la resurrección. Acuérdate también de nuestros hermanos que se durmieron en la esperanza de la resurrección y de todos los que han muerto en tu misericordia. Admítelos a contemplar la luz de tu rostro. Ten misericordia de todos nosotros y así, con María, la Virgen Madre de Dios, su esposo San José, los apóstoles y cuantos vivieron en tu amistad, a través de los tiempos, merezcamos por tu Hijo Jesucristo compartir la vida eterna y cantar tus alabanzas. Por Cristo, con él y en él, a ti, Dios Padre omnipotente, en la unidad del Espíritu Santo, todo honor y toda gloria por los siglos de los siglos. Amén. Llenos de alegría por ser hijos de Dios, digamos confiadamente la oración que Cristo nos enseñó. Padre nuestro que estás en el cielo, santificado sea tu nombre. Venga a nosotros tu reino. Hágase tu voluntad en la tierra como en el cielo. Danos hoy nuestro pan de cada día. Perdona nuestras ofensas, como también nosotros perdonamos a los que nos ofenden. No nos dejes caer en la tentación y líbranos del mal. Líbranos de todos los males, Señor, y concédenos la paz en nuestros días, para que, ayudados por tu misericordia, vivamos siempre libres de pecado y protegidos de toda perturbación mientras esperamos la gloriosa venida de nuestro Salvador Jesucristo.
2: Tuyo es el reino, tuyo el poder y la gloria por siempre, Señor.
0: Señor Jesucristo, que dijiste a tus apóstoles, la paz les dejo, mi paz les doy. No tengas en cuenta nuestros pecados, sino la fe de tu Iglesia. Y conforme a tu palabra, concédele la paz y la unidad. Tú que vives y reinas por los siglos de los siglos.
2: Amén.
0: La paz del Señor esté siempre con ustedes.
2: Y con tu espíritu. Como hijos de Dios, démonos la paz.
3: que le corps et le sang de Jésus-Christ réuniront cette coupe, nous restons à vie éternelle. Amen.

0: Este es el Cordero de Dios que quita el pecado del mundo. Dichoso los invitados a la cena del Señor.
1: La semilla de la palabra se hace ahora pan y vino en el altar. Nos acercamos a comulgar, es permitir que la presencia viva de Jesús habite en nosotros, nos nutra y nos dé la fuerza para dar fruto de santidad en el mundo. Con profundo respeto y alegría, los que estén preparados se acercan a recibir la Sagrada Comunión. Comunión espiritual. Creo, Señor mío, que estás real y verdaderamente presente en el Santísimo Sacramento del altar. Te amo sobre todas las cosas y deseo ardientemente recibirte dentro de mi alma. Pero no pudiendo hacerlo ahora sacramentalmente, ven al menos espiritualmente a mi corazón. Y como si ya te hubiese recibido, te abrazo y me uno todo a ti. No permita, Señor, que jamás me aparte de ti. Amén.
2: En el número 214.

0: Dice el Señor: el que come mi carne y bebe mi sangre permanece en mí y yo en él. Oremos. Alimentados con esta Eucaristía, te pedimos, Padre, que por la celebración frecuente de este misterio crezca en nosotros el fruto de la salvación. Por Jesucristo nuestro Señor. Amén. Oración final. La oración a la Virgen Santísima del Carmen. Oh Virgen Santísima del Carmen, llenos de confianza, como hijos que acuden al corazón de su madre, venimos una vez más a implorar los tesoros de misericordia que siempre nos has concedido con amor. Reconocemos humildemente que uno de los mayores dones que Dios ha concedido a nuestra patria ha sido tenerte como nuestra especial abogada, protectora y reina. Por eso acudimos a ti en todos nuestros peligros y necesidades, seguros que escuchas nuestra súplica con bondad. Tú eres la madre de la divina gracia. Conserva puras nuestras almas. Tú eres la torre firme de David. Protege la dignidad, la justicia y la libertad de nuestra nación. Tú eres el refugio de los pecadores. Ayúdanos a liberarnos del error, la indiferencia y todo aquello que nos aleja de Dios. Tú eres el consuelo de los afligidos. Acompaña a las viudas, a los huérfanos, a quienes sufren soledad, enfermedad o abandono. Tú eres el auxilio de los cristianos. Fortalece nuestra fe y protege a tu iglesia, especialmente al Papa, a nuestros obispos, sacerdotes, diácono, religioso y religiosa, y a todos los fieles que anuncian el Evangelio. Desde el trono de tu gloria, escucha nuestra súplica. Oh Madre del Carmelo, extiende tu manto sobre nuestra República de Chile, de cuya bandera eres la estrella luminosa. Te pedimos sabiduría para quienes tienen responsabilidades de gobierno y servicio público, paz, amor y unidad para nuestras familias, fortaleza para los educadores, protección para los niños, esperanza para los jóvenes y una sociedad más fraterna y solidaria para todos. Líbranos de la catástrofe, de la violencia, de las divisiones y de todo aquello que amenaza la vida y la dignidad de las personas. Bendice nuestros campos, mares, ciudades y pueblos. Sé el amparo de quienes sirven a la patria, la guía de los navegantes, la compañía de los viajeros y migrantes, el alivio de los enfermos, la fortaleza de quienes sufren y la esperanza de quienes se acercan al final de su vida. Acoge también a nuestros difuntos y llévalos al encuentro definitivo con tu Hijo. Escúchanos, Reina y Madre amorosa, y haz que viviendo unidos en la misma fe y creciendo cada día en el amor a Jesucristo, podamos llegar un día a la patria eterna del cielo, donde te alabaremos y bendeciremos por los siglos de los siglos. Amén. Virgen del Carmen, Madre y Reina de Chile. Virgen del Carmen, Madre y Reina de Chile.
1: Salva a tu pueblo que clama a ti.
0: Virgen del Carmen, Madre y Reina de Chile.
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0: Bueno, comenzamos con... ¿Puede tomar asiento? 15 minutos más. Comenzamos con la visita que tenemos. Son jóvenes. ¿Jóvenes o niños? Bueno. Nuestro que viene a entregarnos una buena noticia es Manuel. Ya, Dios con nosotros. Así que nos puede entregar su mensaje.
2: Buenos días, ¿se escucha bien? ¿Sí? Buenos días a todos, soy Manuel. Estamos aquí por Trabajo País. Es un voluntariado de construcción en el que todos los inviernos vamos a distintas comunidades de la región a construir lugares de encuentro para comunidades que tienen una comunidad, valga la redundancia, católica muy debilitada, que ya sea en algunos casos por incendios forestales, porque han sido dejados de lado por municipalidades o porque quizás simplemente no tienen un lugar donde reunirse junto a la comunidad católica, han sido separados. Y lo que nosotros queremos llevar durante esa semana, además de llevar la alegría, obviamente, que nos caracteriza como jóvenes voluntarios, es poder construir un lugar para ellos. En este caso, nosotros vamos a ir a la zona de Guacamalá. Para los que no conozcan, está al ladito de Quillón, y ahí construiremos un salón parroquial para esta comunidad. Y de hecho nos vamos este viernes, el viernes que viene ahora vamos a partir. ¿Cómo? Bueno, que pensé que había escuchado algo. Nos vamos a ir a Guacamalá hasta el domingo siguiente. Vamos a estar al ladito de Quillón. Guacamalá está literal al lado. Para los más tecnológicos, tenemos página de Instagram, así que nos pueden seguir ahí. Ahí estaremos subiendo todos los avances que hagamos de la construcción, las actividades con la comunidad. Pero ¿a qué venimos aquí? Nosotros, obviamente, estaremos toda esta semana ahí, estaremos tomando desayuno, almorzando, y nos financiamos en base al apoyo de las personas que quieren como aportarnos. Durante todo el semestre hemos estado haciendo distintas colectas en distintas comunidades y hoy día el Padre nos permitió estar aquí y poder hablarle a ustedes, para los que no nos conocieran, e invitarlos a que puedan como colaborar con nosotros. Básicamente estaremos afuera con un tarrito, así que ustedes pueden, si es que pueden, obviamente, esto, la idea es que nazca como del corazón de cada uno, aportar con lo que pueda, y realmente vamos a estar eternamente agradecidos. Con esos recursos podremos comprarnos el pancito para tomar desayuno, comprar materiales en caso de que falten, cualquier cosita que podría salir necesitando durante la semana, pero eso. Así que ahí queda la invitación. Muchísimas gracias de antemano, tanto al Padre que por recibirnos aquí, y bueno, a ustedes por la atención y por la buena onda. Se nota que son una comunidad bien unida. Y si en cualquier caso, por algún motivo, no pudieran como aportarnos, no se preocupen. Con que recen por nosotros, para que todo salga bien y que logremos realmente llevar una alegría muy grande a la comunidad, es más que suficiente. Así que muchísimas gracias, y bueno, que tengan un buen día a todos, obviamente.
3: Bueno, Manuel nos dejó ya la campaña del tarro a la salida de la celebración de la Eucaristía, y también la campaña de orar por la actividad que ellos van a realizar durante esta semana. Tiempo de vacaciones de ellos, por supuesto, pero que lo hacen con generosidad, sirviendo a los demás. ¿Quiénes no han preparado aún su almuerzo? Nadie, ¿no es cierto? Bueno, la comunidad Nuestra Señora de Lourdes nos trae el almuerzo, pero por un valor de 6,000 pesos. ¿En qué consiste? Venta de cazuela de pollo de campo, no de fábrica, de campo, ¿ya? A 6,000 pesos, con 2 sopaipillas y el pebre. Quienes quieran servírselo en su casa, ya se dijo anteriormente, lo dije también en el programa de la radio a las 9, la semana de Nahuel Buta, traen su ollita, su tiesto, el envase en donde llevan su cazuela, sus sopaipillas y sus pebres. Quienes quieran servírselo acá, ahí está también preparado el salón comunitario para quienes quieran servírselo ahí. Y además de eso, van a tener café, bebida y otra sorpresa. Me imagino cuál será la sorpresa, va a acompañar la cazuela, ¿ya? Bueno, eso inmediatamente terminada la Eucaristía. También, ya lo ha dicho en reiteradas ocasiones el Padre Sebastián, ¿ya? Mañana está de fiesta patronal la capilla Santa Teresita de los Andes, que está ahí al iniciar la población el 2, Javiera Carrera, ¿ya? Esta celebración tiene también una connotación, porque se bendice la restauración de la capilla. ¿Y quién viene? Monseñor Óscar García, quien fuera párroco en nuestra parroquia y estará mañana también presidiendo la Eucaristía de la fiesta o la memoria de nuestra, de la Santa Teresita de los Andes. También a las 16 horas, no habrá misa acá en el templo o liturgia. Así que todos quienes quieran participar de la Eucaristía mañana, todos invitados a la capilla de Santa Teresita. Lo segundo, el próximo, se sigue rezando la novena a Nuestra Señora del Carmen, en la capilla Nuestra Señora del Carmen en Chillancito, a las 16 horas. Y el día 16, la celebración eucarística en la solemnidad de Nuestra Señora del Carmen, patrona y reina de Chile y generala de las Fuerzas Armadas y de Orden, será a las 16 horas en la capilla Nuestra Señora del Carmen en Chillancito. Pero para que tengamos la indulgencia, estamos todos invitados a hacer peregrinación. Y la peregrinación o la procesión comenzará desde nuestro templo parroquial a las 15 horas y caminaremos hacia la capilla donde celebraremos la Eucaristía, donde quienes quieran irse confesando con el Padre Sebastián, quienes quieran confesarse antes, le avisan, piden hora, o lo harán también en ese momento, ¿ya? Para que puedan obtener la indulgencia y celebrar así a nuestra Madre y Reina de Chile, la Virgen del Carmen. Así es que todo también estará siendo avisado por la radio Nahuel Buta y no se olviden a disfrutar esta fiesta y hoy día también el almuerzo que nos invita a compartir la comunidad Nuestra Señora de Lourdes. Los trabajos que ellos quieren realizar en su capilla son para poder tener mejor iluminación, poder tener un mejor espacio donde agradar a Dios, alabarle y dar gracias a Él. Así que todos invitados a compartir y a practicar esta indulgencia. Que tengan un buen domingo.

0: Lo último, aviso. Sí. El próximo domingo, 16º durante el año, 19 de julio, daremos término a la campaña que iniciamos de mi participación con mi 1% a mi iglesia. Necesitamos nuevos colaboradores, recaudadores. Hay que inscribirse a la oficina. Necesitamos nuevos cooperadores al 1%, porque todavía no hay, pero no lo que se esperaba. Así que tenemos una semana para que el domingo demos término a esta campaña. Veamos los frutos de la campaña, que pasamos de un palo que aportamos como 1% a cuánto, a 2, 3, 4 o 5. Bueno, tenemos una semana para inscribirnos, porque la iglesia es nuestra. Somos nosotros que debemos cuidarla. El vecino sí nos puede ayudar, pero primero nos toca a nosotros. El Señor esté con ustedes.
1: Y con tu espíritu.
0: Y la bendición de Dios Todopoderoso, del Padre, del Hijo, del Espíritu Santo, descienda sobre ustedes y les acompañe para siempre.
2: Amén. Hemos compartido la Eucaristía. Vayan en la paz y la alegría del Señor.
3: Gracias a Dios.
4: Cantamos en el número 265.

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1: 12 horas, 17 minutos. 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

0: Hola, hola, hola, ¿qué tal amigos, amigas? ¿Cómo están ustedes? Aquí estamos nuevamente en su programa de La Misa a la Mesa en este día domingo 12 de julio. ¡Santa Filomena! Para todas las filomenas y las filomenitas, para ella el saludo. ¿Tiene una filomena en su hogar? Salúdela, pues. Salúdela, celébrela en este día. También saludamos aquí al iniciar nuestro programa, tu programa de La Misa a la Mesa, a la señora Isabel Gutiérrez. Sí, para ella que está celebrando un añito más de vida. Ella vive ahí en todo el alto de Calle Serrano, tiene su negocio ahí, así que para ella y su familia un gran saludo, un abrazo, que Dios le bendiga con harta salud este nuevo año de vida. Así que lo pase lindo, que sea un día hermoso, bendecido y celebrado. Creo que así será. Así que un abrazo para ella. Y también saludar a un amigo que estuvo de cumpleaños ayer. Ex trabajador y locutor de la radio Nahuel Buta. Sí, nuestro amigo José. Para él, un saludo cariñoso también de aquí, de su amigo y su programa de La Misa a la Mesa. Que lo haya pasado lindo en el día de ayer, me da la impresión que sí, lo pasó bonito, que lo celebraron bien y que Dios le bendiga con harto año de vida a nuestro amigo José. José Mella, sí, por supuesto, José Mella, pues. Él estaba de cumpleaños en el día de ayer. Y nosotros estamos aquí, pues. Ya vamos a la música porque no nos va a quedar tiempo prácticamente. Y solamente decirles que esta semana nuestra parroquia tiene varias cosas importantes, como por ejemplo el día de mañana 13, misa de celebración de con nuestro obispo auxiliar Óscar García en la capilla Santa Teresita de los Andes y en el sector El 2 a las 16 horas. Es el día de Santa Teresita mañana, así por eso van a reinaugurar, ya que ha sido modificada, restaurada la capilla Nuestra Señora, Capilla Santa Teresita de los Andes. Así que para ello el saludo también por el día de mañana. Misa a las 16 horas para que toda la comunidad pueda ir a acompañar a esta capilla ahí en el 2. Y para el día jueves 16, misa de Nuestra Señora del Carmen a las 16 horas en Chillancito. Sí, ahí está la capilla Nuestra Señora del Carmen, porque ese es el día de Nuestra Señora del Carmen, el 16, y se da la misa a las 16 horas y van a con peregrinación. Me imagino que saldrán a las 3 de la tarde aquí de la parroquia. Ahí tienen que juntarse todas las comunidades que van a acompañar a la misa de celebración de Nuestra Señora del Carmen en Chillancito, y se irá en peregrinación desde la parroquia hacia la capilla. Y hoy día hay un beneficio aquí en el salón de la casa comunitaria, almuerzo, cazuela de ave de campo, que está en beneficio de Nuestra Señora de la capilla Nuestra Señora de Lourdes de El Sauce. Vamos a la música, para que alcancemos a escuchar por lo menos dos temitas más. Carlos Vive, Te Doy Mi Vida.
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Y con este tema de Julieta Venegas, me voy. Sí, literalmente me voy. Será hasta la próxima semana, si así Dios lo quiere. Domingo 19 nos volvemos a encontrar. Que tengan una linda semana, cuídense mucho, que Dios les bendiga. Chao, chao.

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1: 12 horas, 31 minutos.
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Hola, hola, ¿cómo están ustedes? Un gusto de saludarlos. Y aquí estamos de nuevo, pues, para compartir un nuevo Raíces de América. Con esta variedad, esta diversidad que en muchos programas le he comentado, ¿no? Cada día uno va encontrando nuevas instancias de la belleza de nuestro país en todos los aspectos. Lo negativo, bueno, dejémoslos a un lado. Aquí estamos para hablar de lo lindo, lo hermoso que es nuestro país, para copiar un poco lo que hacen en otros países, donde el sentido de pertenencia se mantiene tremendo.

tremendamente más fuerte que en el nuestro. Eso es indiscutible. Pero de todas maneras, aquí está lo nuestro. Y en la zona norte de Chile nace justamente nuestro programa en cada una de sus ediciones.

Nuestra música del norte en la portada musical de este norte que nos muestra, ¿no?, ese clima desértico, semiárido, y esa fusión también que produce la cordillera de la costa y de los Andes, valles transversales, depresiones, altiplano, salares, depósitos de cobre y salitre, riqueza de nuestro país. Y ahí está entonces toda esta cultura propia del charango, la quena y otros instrumentos que forman parte y le dan la identidad, que nos hace entonces tener una visión a través del oído, a través de este programa, de nuestro norte chileno. Norte grande, que está Arica, Parinacota, Tarapacá, Antofagasta y el norte de Atacama. Y el norte chico, ambas constituyen las regiones naturales del norte, con el sur de Atacama, Coquimbo y también norte de Valparaíso.

El ritmo de la morenada. Bueno, este nuestro norte, ¿no? De este norte que está lleno de esos paisajes que realmente son sobrecogedores. Si usted tiene la oportunidad de viajar por tierra, haga ese pequeño sacrificio. Se va escalando de ciudad en ciudad. Pero cuando pase o entre ya a la zona del desierto del norte, o ya a las tierras de Copiapó, por las noches en especial, tipo 3, 4 de la mañana, realmente el cielo es una infinidad, infinidad de miles y miles de estrellas. Algo realmente impresionante. Es sobrecogedor. Todas esas maravillosas también ciudades que están repletas como La Serena, partiendo desde acá de la zona sur, llenas de historia, de cultura y de atractivos que justifican realmente con creces una visita. Por ahí hay una publicidad que dice hay que conocer el norte, las cinco principales puntos de atracción del norte y después morir. Un poco exagerado tal vez, pero realmente es algo imperdible de nuestro país.

grupo Calisaya, una verdadera narración, ¿no?, de esta cosa hermosa que yo le conversaba. Bueno, de este norte que también mencionaba yo, La Serena. ¿Usted ha visitado La Serena, la Plaza de La Serena, con ese monumental edificio donde está la municipalidad que nos recuerda esas calles de Lima en la actualidad, como también ese faro monumental que tiene La Serena, o visitar Bahía Inglesa con esas pozas de agua que son el deleite de niños, de jóvenes y de adultos, playas blancas, hermosas, como también, ¿por qué no?, San Pedro de Atacama, con esas callejuelas de tierra aún, de casitas de un piso, que son muy similares a las del circuito de los pueblos mágicos de México y al circuito de pueblos de la ruta de Pancho Villa, que nace de por allá por Chihuahua, o también la ruta de los pueblos hermosísimos, pueblos rurales de las tierras colombianas. Bueno, todo ello también forma parte de este norte chileno, nuestro San Pedro de Atacama, Bahía Inglesa, Serena.

la música de nuestro norte. Bueno, y de este continente que nos ofrece tanta diversidad, nos vamos hacia Rapa Nui. Rapa Nui, donde están esas estatuas de piedra, ¿no? Moai, esas puestas de sol realmente maravillosas. O visitar los volcanes, volcanes apagados como el Rano Raraku, por ejemplo, o el mismo Orongo, que es un yacimiento arqueológico. Pero escuchemos también la música de la tierra de Rapa Nui.

Rapa Nui, ubicada en la región de Valparaíso, usted sabe, ¿no? Administrativamente, políticamente, pertenece justamente a ese territorio de la ex quinta región, ahí en medio del océano del Pacífico, que tiene realmente, le decía, sitios maravillosos, volcanes, varios de ellos, lo más conocido, pero hay muchos otros que están, dicen, extinguidos y acabados, pero un volcán nunca, nunca se sabe, como el Maunga Terevaca, por ejemplo, también el Punapao, el Vinapú, que son poco nombrados, pero son volcanes o son territorios volcánicos que ahí están, extintos a través de los siglos. Y justamente en la región de Valparaíso, ahí está hace ya más de 30 años el trabajo extraordinario que ha realizado Roberto Urrea Venegas y el grupo Almendral de Valparaíso en la recopilación de música de épocas pasadas.

palmas, rasguidos y otros, en esta cueca hermosa que dedica el grupo Almendral, que lleva este nombre justamente de ese sector donde está la Plaza de la Victoria, o Plaza Victoria, y que también dio su nombre a producto de lo que sucedió en la guerra contra la Confederación Perú-Boliviana, cuando esta ya fue ganada. Ubicada también frente a la Plaza Simón Bolívar, que están ahí en el pleno núcleo urbano de la ciudad de Valparaíso, teniendo cerca la Biblioteca Santiago Severín, por ejemplo, la Catedral de Valparaíso, el edificio del Club Naval de Valparaíso. Originalmente, en el siglo XIX, se le llamó Plaza Nueva y Plaza Orrego. Fue ya a partir de 1860 cuando comenzó a cobrar realmente suma importancia.

Irá el conjunto Santa Cruz de la región de Colchagua, que lleva el nombre justamente de esa ciudad hermosa que está ubicada en el Valle de Colchagua. Aprovechamos a saludar a algunos amigos, como un estimado amigo de tantos años como es José Pepe Silva. Bueno, cerca de esta plaza principal de Santa Cruz está el Museo de Colchagua, realmente algo maravilloso, con piezas precolombinas, textiles andinos, objetos arqueológicos, como también la restaurada parroquia de Santa Cruz, que data del siglo XIX. Todo ello es parte de esta hermosa ciudad que nos ofrece también la ruta del vino, para esos mostros realmente maravillosos que usted seguramente podrá degustar cuando se realiza el Festival del Vino cada año ahí en Santa Cruz.

El conjunto La Estrella, que es una comuna que está ubicada en la provincia Cardenal Caro, también en la región del Libertador General Bernardo O'Higgins, y que debe su nombre, o mejor dicho, la comuna se estableció oficialmente en el año 1891, durante la presidencia de don Jorge Mons. El nombre de la comuna, pues de esta comuna pequeña de 3,000 y tantos habitantes, La Estrella, se debe, bueno, fue fundada en 1635, pero se debe a que la congregación de sacerdotes católicos, los Agustinos de Santiago, decidieron fundar el convento de La Estrella, con acuerdo de los propietarios, encomenderos que explotaban en ese siglo esas tierras. Surge entonces esta instancia que hoy es una de las comunas de la región del Libertador General Bernardo O'Higgins.

En este tema de Tilarán, que nos habla de este cantón de la provincia de Guanacaste, de Costa Rica, iniciamos la música nuestra de Costa Rica, de nuestra América, y contándoles de esta ciudad que está a una altura de 564 metros sobre el nivel del mar, en Las Colinas, que domina toda la orilla al oeste del lago Arenal, y que surgiera también después de la, diríamos, de la, los habitantes que ahí estuvieron por siglos. Los últimos fueron los huétares. Existía también una gran calzada de piedra o camino que estos construyeron y que unía los litorales del Pacífico y el Caribe. A comienzos del siglo XX, 1900, hubo también factores que atrayeron corrientes migratorias a la zona centro del país. Uno de ellos fue justamente la explotación de los bosques primitivos de cedro amargo. Imagínense ese árbol maravilloso y que hoy se encuentra casi extinguido producto de la explotación de que ha sido objeto.

Estamos escuchando la música de Costa Rica, que interpretan los de La Bajura, también los de La Palacagüina y Miguel Penagos, de quien hemos recibido y hemos estado en contacto estos años, intercambiando, ¿no?, conocimientos de nuestros pueblos. Yo lo mencionaba justamente porque Costa Rica es realmente un crisol de razas, ¿no? Así lo dicen los estudiosos. Y aún permanecen cerca de ocho grupos étnicos reconocidos, como son los que yo ya le mencionaba, los huétares, los bribris, los cabécares, guaymaíes, las malecus, borucas, térrabas y huétares. Forman parte también junto a los chorotegas, los más conocidos. Habitan los 24 territorios y hablan entre ellos cerca de 6 idiomas nativos indígenas. De este Costa Rica, cuya población, escuché por ahí en un programa de televisión conspicuo, que los habitantes de Costa Rica les decían monos. Ignorancia de quien lo manifestó, ¿no? No, en Costa Rica se tienen un calificativo de ticos y que adquirieron ese apelativo de ticos en forma vistosa, producto de algunas guerras internas que tuvieron y que era necesario comunicarse casi en clave. Ticos es el nombre que reciben los costarricenses y no monos.

Luis Mejía Godoy, hermano de Carlos Mejía Godoy, han incursionado en el folclore costarricense, nicaragüense, también hondureño, es decir, en todo Centroamérica, y se han basado la inspiración de sus textos en libros, libros de cuentos. Por ejemplo, este Congolí Changó, que es una especie casi de himno nacional, junto a Pobre la María, Somos Hijos del Maíz, constituyen su repertorio. El libro es Más Debajo de la Piel, con hermosos cuentos que hablan de ese Costa Rica.

con sus amplios vestidos y la alegría propia del pueblo tico costarricense, se realizan todas estas presentaciones en fiestas en las ciudades con diferentes motivos. Una de las más grandes, justamente el día de la celebración de su república, con esa acta firmada el 29 de octubre de 1821, y que fuera refrendada posteriormente después de la Guerra Civil Costarricense, que fue conocida como Ocho Mogó. Había nacido y se había generado todo esto con grandes próceres como Juan Rafael Mora, estamos hablando a mediados del siglo XIX, donde se habría de convertir este libertador y héroe de una verdadera campaña nacional. Pero quien materializó toda esta independencia fue justamente otro grande, posterior a una hipotética idea, ¿no?, de unir hacia el sur con la llamada Gran Colombia del gran general Simón Bolívar. Bueno, el 29 de marzo de 1823, entonces, Gregorio José Ramírez se transforma para los republicanos el general vencedor y se refrenda entonces la acta de la independencia que había sido firmada el 29 de octubre de 1821 y cuya constitución también era del 1 de diciembre de ese año.

La música de Costa Rica. Para quienes gustan de lo ecológico, de la flora y fauna de los países, realmente ir a Costa Rica es interiorizarse en una esplendorosa belleza, tanto en flora y fauna. Porque Costa Rica ofrece hoy por hoy aproximadamente unas 10.000 plantas y árboles que están esparcidos por todo el territorio, unas 1.200 especies de orquídeas compitiendo con Colombia, más de 35.000 especies de insectos, anfibios, reptiles, aves como el quetzal, por ejemplo, que es la flor representativa, uno de los animales más hermosos y preciosos del mundo, con esa diversidad de plumaje y de forma extraña de ser que tiene su cuerpo. Más de 205 mamíferos están ahí según las últimas estadísticas. Y para qué decir, Costa Rica también, con todos esos atractivos, se constituye entonces para ir de vacaciones ecológicas, no lo olvides.

El sentido de pertenencia, de arraigo que siente el tico, esta identidad nacional que ellos tienen, ¿no? De esa personalidad tica, como ellos mismos lo dicen, tiene muchas cosas. La rueda de la carreta pintada, por ejemplo, es uno de los símbolos nacionales representativos de la cultura costarricense. Algo muy simple, carretas que son realmente talladas, pintadas, como verdaderos mosaicos. Pero toda una amplia, un cúmulo, diríamos, de costumbres, de leyendas, hitos y toda su estructura sociopolítica hacen de esta población que se muestra orgullosa de su entorno y su origen, como también la del escultor Juan Ramón Bonilla en una pieza de mármol, Los Héroes de la Miseria, que está en el vestíbulo del Teatro Nacional de Costa Rica. Son parte de los atractivos de esta hermosa tierra costarricense.

Bueno, y así nos alejamos de Costa Rica, de este Raíces de América, que es un mensaje de solidaridad, de integridad. Integrarnos a través de la música, de conocernos un poco más, que es lo que nos interesa como pueblos americanos. Y es un mensaje cultural. Cada programa de Raíces de América, tengo la pretensión que sea justamente o considerado como cultura tradicional de Chile y América. Y volvemos a nuestro territorio, porque doña Mirta Iturra, esta gran cantante, dama de la canción criolla y de rodeo, se hace presente.

Era Mirta Iturra Bernales dedicándole al rodeo esta verdadera pasión. Se le ha llamado la señora del rodeo. De esta dama nacida en Constitución, nací cantando, dijo cuando fue entrevistada, y que le debe también muchas de sus instancias del folclore a su abuela Filomena Pereira, como también a su recordada amiga Rosita López, o a la cantante Otilia González, conocida como la Tilita del Villorro de Putú, mítica intérprete también del dúo Mutrún. Era Mirta Iturra Bernales y Canciones del Rodeo Chileno.

Bendito Dalcahue, interpretaban los ruiseñores de Punta Arenas. Dalcahue, de esta, una de las comunas hermosas que tiene nuestra provincia de Chiloé, y que lleva su nombre justamente de esa embarcación pequeña, ¿no?, de la Dalca, que era hecha por tres tablones cosidos que usaron por igual los cholos, los huilliches y también los españoles cuando llegaron, posteriormente se asentaron ahí. Originalmente, toda esa tierra de Dalcahue estaba habitada por huilliches, pero visitada también por los cholos, que eran una etnia bastante activa y que legaron muchas cosas dentro de sus costumbres. Es Dalcahue, hermosa comuna.

0: El conjunto Senda Chilota de Castro nos recordaba esta figura mística, ya no, verdaderas historias, canciones se han escrito en torno a la figura del farero, encargado de los faros que están ahí en los territorios australes y en todos los mares del mundo. Estos verdaderos lobos solitarios de ultramar, fareros, que han despertado mucha curiosidad también a través de la poesía, de leyendas y mitos, tienden a desaparecer producto de la modernidad y también de esa terrible forma de vida. Algunos permanecen por muchos años justamente en esos lugares aislados que son guardianes, ¿no?, de ultramar.
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La Recta Provincia, este grupo integrado por excelentísimos músicos, dirigido por el abogado y músico Yerko Triviño, nos entregaban este tema de las Dalcas, como otros como Flor y Truco, La Navajuela, Enquicabí, La Pirula, Violeta, Hermosas Chilotitas, forman parte de sus trabajos musicales.

llevando el nombre de nuestro prócer Máximo Bernardo Higgins, como también Villa O'Higgins o el Ventisquero Higgins, son los atractivos de esta Patagonia. Al lago Higgins le cantaba Reiner Oyarzo, de las tierras de Cochrane, de este lago que compartimos con la República Hermana Argentina, lago denominado Lago Higgins y San Martín, por supuesto, en territorio argentino.

Bueno, era Carlos Cruces, también de las tierras de la Patagonia, de Cócrane, con su guitarra, sus versos y su canto y su identidad, con influencia gaucha, nos decía y nos cantaba Mate Amargo. Gracias por estar en nuestra sintonía, esperar que haya sido del agrado a ustedes esta nueva edición de Raíces de América, un mensaje de cultura tradicional. Mauricio Rivain, en los controles técnicos, nuestro ingeniero de sonido, y quien les habla, un servidor, Raúl Pinto Zúñiga, les decimos hasta la próxima edición de un nuevo Raíces de América. Gracias a ustedes por estar junto a nosotros. Muchas felicidades. Mis sueños los sembré.

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